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0: Muy bien, pues vamos a dar paso ahora a dos personas muy importantes. Aquí no es canido por los aplausos que el alumnado le dieron cuando entraron aquí en la sala, en el salón donde estamos. Bueno, en serio, ellos son Pablo y Amanda, pero en serio también, que como se les conoce aquí no es, son Pachi y Mandy, ¿sí? Ellos son los encargados de dar o servicio de croissants, napolitanas, cafés, zumos, y todo eso que tan importante, ¿verdad?
1: Somos el pilar básico del instituto. Estamos de comer hambriento, de comer sediento, a estas hordas de alumnos, estupendos todos, y la verdad, muy contentos.
0: Muy bien, ¿cuánto tiempo llevades, Mande, por aquí?
2: Tres cursos, ¿no? Tres. Tres cursos y medio.
1: Sí, Empezamos acabando el curso 2021 y ya empezamos 21-22.
0: ¿Sodes irmáns?
2: Somos irmáns.
0: Sodes irmáns, sí. Parecíame, sí. Pero ven, o sea, que tres años. Ven, ¿qué balance facedes destes tres años, non? ¿Qué resaltades de aquí, do centro, do alumnado, dos profesores e profesoras?
2: Yo lo que resaltaría es que hay muy buen ambiente, muy familiar. Muy familiar. Los chavales, estupendos, en general, todos. El profesorado también. Entonces, estamos muy contentos. Aparte, somos de Canido, somos de aquí. Entonces, también trabajar en nuestro barrio, pues...
1: La verdad que contentos, ¿no? Contentos. Te caes de cama, estás
0: en el
1: trabajo...
0: La palabra familiar, la verdad, que repites en moito, ¿no? Para falar de hoy es Canido. 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Que éramos como unha familia, realmente, era como unha extensión da casa.
1: É un pouco reflejo del barrio onde vivimos.
0: Eso vai na esencia, ¿no? Deste, sí. Deste
2: sí,
0: sitio.
2: Sí, é a esencia de Canido.
0: 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Se si lles preguntáramos ao alumnado que destacarían do servizo da cafetería, Pachi, que nos dirían? Que é o máis rico?
1: Bueno, tenemos los de la tortilla, ¿no? Que los hay, ¿no? Muy, muy de tortilla, y los del bacon queso, ¿no? Hay una guerra ahí entre bacon queso, tortilla.
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1: Y después, claro, después hay algunos que tienen el lomo, la nocillita, pero digamos que los dos primeros son el bocadillo de tortilla y el bacon queso. Tienen ahí una pelea dura.
3: 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Así, un pouco duro, tedes total libertad se queredes contestar ou non. A ver, nos casos do instituto e dos centros educativos, a política de precios que se aplica é unha política moi reducida. Hai que ter prezos moi asequibles. Vos dades un servicio... moito máis barato do que poda haber un servicio nunha cafetería por aí adiante ou nun restaurante. De realmente isto dá para vivir?
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2: Para vivir, no.
1: A lo mejor daría para unha persona.
2: Para unha,
1: ¿no?
2: persona sí. Sola sí, pero non se pode unha persona solo. Es mucho trabajo.
1: Pero bueno, no todo es el dinero.
2: Pero no todo es el dinero. Estamos entonces, a gusto, estamos cotizando, estamos encantados de estar aquí.
3: Bueno, pues nos
2: eso
3: alegrámonos
2: también,
3: desde luego.
2: También...
3: Sí.
1: Es verdad que sí, o sea, si estás aquí para ganar dinero no vienes, no. Lógicamente. Vale.
3: 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No se valora bueno, pues o esforzo que facedes personal tan grande de ter, bueno, pues unha oferta que calme un pouco os nervios e que teña ese ambiente de relax que supón salirte de clase e tomarte un bocadillo, bueno, de tortilla. 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
3: espectacular. Para os nervios é espectacular.
1: É justo decir que desde que entramos aquí, tamén cualquiera que formara parte del equipo directivo, siempre, a ver, cada vez que hubo que hacer algún pincho, alguna cosa, alguna comida, siempre han contado con nosotros... Tenemos siempre su
3: sí,
1: ayuda para lo que sea.
3: Pequeño extra, sí.
1: Entonces, por ahí tenemos que decirlo que
2: sí,
1: nos sentimos también cuidados y queridos.
2: Por todos,
1: y nosotros,
2: todos
1: pues bueno.
2: Los equipos directivos que estuvieron hasta sí. ahora,
1: intentamos
2: todos.
1: Que la gente que venga a tomar café o el bocadillo se sienta a gusto, que arreglamos el mundo navarro un pouco, decimos as chorradas, nos calmamos un
3: 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O espazo parece un pouco reducido, ¿no? O espazo no que vostedes que mover un pouco reducido, sí, para a cantidad, bueno, de alumnado e de profesorado. Uso, digamos, sí. Sí. 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Cúmplese iso, sobre todo por parte do profesorado, cúmplese iso.
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2: 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Cuando se les avisa, lo guardan. 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
2: nosotros, algunos nos cuentan,
1: pero bien, no, conflicto cero, por suerte,
2: conflictos ninguno.
1: No,
3: muy
1: conflictos
3: bien.
1: En
3: este,
1: no.
3: Saleuvos un, disculpa un momentillo, Merce, saliuvos ahí un competidor, unha competidora, creo. Quero tamén saber a vosa opinión a ver de como levades, porque na entrada hai esas caixas de fruta, non? Para que o alumnado poda coller esas pezas de fruta. Como levades esa competencia das merendas saudáveis?
1: Bien.
2: Lo bien. Vamos llevando.
1: 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Se lo come, un plátano está bien. Pero bueno, cuando te entra el olor del bacon, pues claro. Oye, pues el plátano a lo mejor se queda ahí un poquito, ¿no? O la tortilla. Lo llevamos bien, a ver.
2: Lo llevamos bien.
1: Está bien que los niños coman fruta, lo vemos sano, algo sí. Positivo. Y bueno, no.
0: Quizás lo, que sean complementarios, ¿no?
1: Son complementarios, o sea, sí, los niños entran igual y a ver, en serio, que no nos causa ningún problema.
0: Exacto.
1: En principio.
0: Muy bien, pues nada, eu sobre todo quería que nos contara des que... Cale a petición estrela do profesorado en xeral e cal sería o do alumnado, si o hai?
2: Los profes, el café.
0: Claro,
2: sin duda. Aparte
0: café.
2: Tenemos un café moi rico.
1: Bueno, ya sabes que café los cafés cada uno toma ¿no? como le gusta su café.
2: Sí.
1: Pero y los críos, pues...
2: Y los críos, pues yo creo que bacon o tortilla, habría que preguntarles a ellos, no vale. Sé...
1: Bueno, ahora también están las chuminadas, ¿no? Hay mucho de la comida, también la comida, los chupas.
2: Los chupas.
1: Los chupas de pica, también.
2: Y bueno, los jumpers, que eso es ya...
1: Van varias...
2: La chuche estrella.
0: Estrella,
2: sí.
1: Ven. Se comen todo, ¿eh? O sea, si te descuidas, te das la vuelta y se están comiendo
2: ver,
1: los pies, o sea, que no hay problema.
0: Es curioso, pues ¿no? Me he preguntado por el café, porque pienso que
2: pero
0: es algo
2: sí,
0: que nos va gustando
2: los,
0: a medida que vamos...
2: Los cafés con el bizcocho que hace mi hermano, que está muy bueno, casero.
1: Ah, sí.
2: Y básicamente son los profes. O sea, bueno, alguno coja algún bocadillo.
0: O bacon de esta cafetería merece un aplauso, ¿no?
2: Una tortilla. Porque,
1: la tortilla.
2: ¿No?
1: Bueno,
2: tortilla.
1: Todo, ¿no?
3: Lembro na época onde eu estudiaba que nas cafeterías o ambiente que había era moito ambiente de xogar as cartas e moito ambiente de fumar. Había moita xente fumando nas cafeterías. Como vedes vos ese cambio? Pensades que quita negocio nos institutos? O como levades vos ese cambio de legislación?
2: Yo mira, soy fumadora y yo lo veo bien y no creo que influya.
1: Yo creo que es una cosa positiva.
2: Y es muy positivo.
1: Y además la gente, si algo, o sea, la gente se acostumbra. Si no puedes fumar, no fumas.
2: No fumas.
1: O sea, si vas a la cafetería, te tomas un café y no vas a fumar. Y si no juegas, pues charlas. O sea, la gente se adapta, ¿no? Entonces, es bueno.
2: Es bueno
1: que la gente
2: no
1: fume y dedique su tiempo más a charlar o a dejar el teléfono o a dejar las cosas.
3: A última pregunta. A ver, Agora tamén se exixe un pouco unha atención específica por alerxénicos. Tedes algunha especialidade ou algún trato especial cara a algún alumnado con algunha característica de problemas alimentarios?
2: Sí, los niños que son...
1: Hacemos bocadillos de sin gluten,
2: de sin gluten.
1: No, que tenemos que especial cuidado.
3: Sí, sí. Caray, sí. Qué nivel.
2: Sí, sí, no, no.
1: Y bueno, no hay muchos niños, pero si el que lo quiere, pues tiene la opción de...
0: Y seguro que te des leite vegetal o...
1: Bueno, leches, o sea, tenemos sin lactosa y hasta ahí llegamos, ¿no? No llegamos a coco, avellana, tampoco...
2: Pero bueno, y luego las chucherías, como hoy en día muchas ya vienen sin gluten, entonces también tenemos... No están excluidos, ellos también tienen su bocadillo.
1: Ah, pues ¿subes algún caso de algún niño que necesitase alguna cosita especial y que haya que se la sirviéramos? Solo habría que avisarlo y se tendría el cuidado.
0: Pues la disponibilidad, de verdad, no me extraña que esté descontento.
2: Estamos contentos.
1: Muy contentos.
2: Y ellos, yo también te quiero.
0: Pues nada, despedimos a esta maravillosa pareja, vale, con un aplauso por parte de todos.
4: Te pillaron, ¿eh?

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1: No.
0: ¿Y yo?
1: Bueno, ¿y si te sometes a la prueba oficial? Mamá te ha hecho tu almuerzo favorito.
0: Jamón y queso.
1: Jamón y queso. Y en el colegio ves a alguien sin nada que comer. ¿Qué haces?
0: Compartir.
1: ¿Compartir? ¿No le dices que se busque un trabajo?
0: No.
1: Oh, le ofreces un préstamo al 6%. Ah, muy inteligente.
0: Papá.
1: Ah, haces como si no lo vieras.
0: No.
1: Vaya, vaya. Pequeña comunista.

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0: son as 6.
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0: 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Son as 6:46.
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0: Son as 8.
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1: 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El informativo de Guerra y Paz con Amy Goodman. El presidente Trump anunció el martes la suspensión temporal de la operación Proyecto Libertad en el Estrecho de Hormuz y dijo que se habían logrado grandes avances hacia un acuerdo completo y definitivo con Irán. El secretario de Estado de Estados Unidos, Marco Rubio, dijo que la etapa ofensiva de la guerra de Estados Unidos e Israel contra Irán ha concluido. Mientras tanto, el presidente iraní Masoud Pezeshkian ha calificado las demandas de Estados Unidos de imposibles y ha dicho que el gobierno de Trump espera que Irán se someta a condiciones unilaterales. Los precios del petróleo sufrieron una abrupta caída este miércoles en medio de informes de que Estados Unidos e Irán podrían llegar a un acuerdo pronto. Esto se produce después de un día de intensos combates en el estrecho. Según las Fuerzas Armadas estadounidenses, Irán lanzó misiles de crucero, drones y pequeñas embarcaciones contra buques protegidos por Estados Unidos y una embarcación operada por una empresa surcoreana fue incendiada. El presidente Trump dijo que Estados Unidos hundió 7 pequeñas embarcaciones iraníes y aseguró que ningún buque de guerra estadounidense sufrió daños. Mientras tanto, el ministro de Relaciones Exteriores de Irán, Abbas Araghchi, se reunió este miércoles con su homólogo chino Wang Yi en la ciudad de Pekín. Wang dijo que China está lista para desempeñar un papel más importante en el restablecimiento de la paz y la tranquilidad en el Medio Oriente. El esposo de la activista por los derechos humanos encarcelada en Irán, Narges Mohammadi, habló esta semana después de que su esposa fuera hospitalizada por problemas graves de salud. La familia de Mohammadi está exigiendo que la activista sea trasladada de la prisión de Sanjan a Teherán, donde podría recibir atención médica de mejor calidad, pero las autoridades iraníes siguen negando su traslado. Mohammadi, quien fue arrestada 13 veces y con condenada a un total de 31 años de prisión, recibió el Premio Nobel de la Paz en 2023 por su defensa contra la tortura y la pena de muerte en Irán. Estas fueron las palabras expresadas por el esposo de Narges Mohammadi, Tahir Rahmani.
2: Narges cree en los derechos humanos, en la justicia y en la igualdad de género. Ella ve la lucha por los derechos humanos como un ideal y tiene un coraje extraordinario. Y eso es algo que ella ha expresado. Ella siempre ha sido así. Narges trabaja por la mejora de los derechos humanos sin importar la situación. Ella cree en eso.
1: En Gaza, una serie de ataques israelíes mató el martes a al menos 3 palestinos, incluido un menor de 15 años. Las autoridades sanitarias de la franja dijeron que un palestino murió y otros 2 resultaron heridos en un ataque aéreo ocurrido cerca del barrio de Sheikh Radwan de la ciudad de Gaza, mientras que otro murió a causa de un bombardeo con tanques israelíes en la parte central del sitiado enclave. Un tercer ataque impactó contra una comisaría en el norte de Gaza y mató a un adolescente. A pesar del llamado alto el fuego mediado por Estados Unidos, Israel ha estado llevando a cabo ataques casi diarios contra Gaza. Al menos 830 palestinos han muerto desde que entró en vigor en octubre el alto el fuego. Estas fueron las palabras expresadas por un testigo presencial del ataque que Israel llevó a cabo el martes contra la comisaría.
2: De repente escuchamos una explosión. Salí corriendo y me encontré con que la comisaría había sido atacada. Miré y vi gente tirada en el suelo, mártires y personas heridas. Empecé a levantar a las personas heridas y a ponerlas en el automóvil. Vinimos al hospital Al-Shifa con un mártir. ¿Cuándo terminará la guerra? ¿Cuándo cesarán los ataques contra nosotros? ¿Cuándo terminará la injusticia? ¿Seguiremos siendo víctimas de todo esto?
1: Un tribunal de Israel ha vuelto a extender la detención de 2 miembros de la flotilla Global Sumud, una iniciativa que intenta llevar ayuda humanitaria a la Franja de Gaza, cuya misión más reciente fue interceptada violentamente por las Fuerzas Armadas israelíes en aguas internacionales la semana pasada. El ciudadano español Saif Abukejek y el ciudadano brasileño Tiago Ávila se encontraban entre los 175 activistas que fueron obligados soldados a punta de pistola a abandonar sus embarcaciones de ayuda humanitaria durante un operativo militar israelí contra la flotilla. Los otros activistas fueron trasladados a un puerto de la isla griega de Creta. Estas fueron las palabras expresadas por una abogada que representa a Abukeyek y Ávila, quien tenía moretones visibles en el rostro debido a los golpes que recibió por parte de los soldados israelíes.
3: We also talked about the detention conditions.
4: También hablamos sobre las condiciones de detención que equivalen a tortura psicológica, ya que tanto Tiago como Saif han sido mantenidos en confinamiento solitario desde que fueron puestos bajo la custodia del Servicio Penitenciario de Israel, y les vendan los ojos cada vez que los sacan de la celda, incluso cuando son sometidos a un procedimiento médico, lo que también viola los estándares éticos más básicos de la medicina.
1: Abukeyek y Ávila están detenidos sin cargos. La madre de Tiago Ávila murió el martes en Brasil. Visite nuestro sitio web democracynow.org/es para ver nuestra cobertura sobre este tema. En el Reino Unido, cuatro activistas de la organización Palestine Action fueron declarados culpables el martes de daños penales por su participación en 2024 en una protesta en la que irrumpieron en una fábrica operada por la empresa de defensa israelí Elbit. Otros dos activistas acusados en el mismo juicio fueron absueltos. Los cuatro activistas fueron declarados culpables de destruir equipamiento militar de Elbit. En un comunicado, el equipo legal que representa a dichos activistas dijo: "Entraron en este juicio con la cabeza en alto y sabiendo que, sin importar el veredicto, al destruir drones militares israelíes, probablemente salvaron vidas en Palestina". El gobierno británico ha prohibido la organización Palestine Action con base en la ley contra el terrorismo del país. 30 demócratas de la Cámara de Representantes de Estados Unidos enviaron una carta al secretario de Estado Marco Rubio en la que instan al gobierno de Trump a reconocer públicamente el programa de armas nucleares no declarado de Israel. Encabezados por el congresista demócrata Joaquín Castro, los legisladores escribieron en la carta: "El Congreso tiene la responsabilidad constitucional de estar plenamente informado sobre el equilibrio nuclear en Medio Oriente, el riesgo de una escalada por parte de cualquiera de los actores en este conflicto y la planificación y las contingencias del gobierno ante tales escenarios. No creemos haber recibido esa información". La carta rompe con una política bipartidista de silencio sobre el programa nuclear de Israel, que se remonta a un acuerdo secreto establecido en 1969 entre el entonces presidente estadounidense Richard Nixon y la entonces primera ministra israelí Golda Meir. El Pentágono afirma que lanzó el martes un nuevo ataque contra una embarcación en el Pacífico Oriental en el que murieron 3 personas. El gobierno de Trump volvió a sostener, sin aportar ninguna prueba, que la embarcación transportaba drogas. Desde septiembre, el Pentágono afirma haber matado a al menos 190 personas en ataques contra embarcaciones en el Mar Caribe y el Pacífico Oriental. Los ataques han sido ampliamente condenados y calificados como ilegales. El endurecimiento de las sanciones estadounidenses contra Cuba fue probablemente la causa principal de un fuerte incremento de la tasa de mortalidad infantil en la isla entre 2018 y 2025. Así lo señala un nuevo informe del Centro de Investigación en Economía y Política, que concluyó que la tasa de mortalidad infantil en Cuba se ha disparado en un 148% y es probable que empeore debido al reforzamiento de sanciones durante el segundo mandato de Trump. Los menores de corta edad con cáncer se han visto particularmente afectados, ya que los hospitales y las clínicas enfrentan apagones prolongados y una reducción en los suministros médicos. Alexander Main, director de Política Internacional del Centro de Investigación en Economía y Política y uno de los coautores del informe, dijo al respecto: "La política de Trump de máxima presión sobre Cuba ha matado a muchos bebés y es muy probable que más bebés estén muriendo ahora y a una tasa aún más alta que la del año pasado como resultado del actual bloqueo estadounidense a los combustibles destinados a Cuba". El periódico The Guardian informa que el Servicio de Inmigración de Estados Unidos ha contratado a una empresa de seguridad privada acusada de actos de tortura, desapariciones forzadas y maltrato infantil para ayudar a localizar a menores inmigrantes indocumentados que llegaron solos a Estados Unidos. NBM es una contratista de seguridad con sede en la localidad de Ashburn, estado de Virginia, que se llevó por la fuerza y trasladó a menores inmigrantes en el marco de la política de separación de familias migrantes implementada durante el primer mandato de Trump. La compañía ha estado envuelta en disputas legales por denuncias de maltrato infantil que incluyen haber retenido a menores durante varias semanas en un edificio de oficinas vacío en la ciudad de Phoenix, estado de Arizona, en 2018. Un informe de la cadena de noticias CNN reveló que el Departamento de Asuntos de los Veteranos de Estados Unidos inició investigaciones contra varios funcionarios de dicha agencia que asistieron a vigilias en clínicas y hospitales de veteranos de todo el país en honor a Alex Preti, un hombre que fue mortalmente baleado en enero de este año por agentes de la patrulla fronteriza desplegados en la ciudad de Minneapolis. Preti trabajaba como enfermero de cuidados intensivos en un centro médico del Departamento de Asuntos de los Veteranos en Minneapolis. Dirigentes sindicales han calificado las investigaciones como una caza de brujas. Los republicanos del Senado de Estados Unidos dieron a conocer el lunes un paquete de $70 mil millones destinado a los operativos de control migratorio que incluye $1 mil millones para el servicio secreto asociado al proyecto de salón de baile de la Casa Blanca promovido por Trump. El gobierno de Trump ha insistido en que las reformas del ala este de la Casa Blanca serán financiadas con fondos privados y no les costará nada a los contribuyentes. Sin embargo, los demócratas calificaron el proyecto de ley como un regalo y señalaron que el lenguaje usado en su redacción es lo suficientemente vago como para permitir que esos fondos se usen en realidad para financiar la totalidad de la construcción del salón de baile. El senador del estado de Oregon, Jeff Merkley, el demócrata de mayor rango en el Comité de Presupuestos, dijo que los republicanos están pasando por alto las necesidades de la clase media y canalizando dinero hacia el salón de baile de Trump mientras destinan miles de millones de dólares en dos agencias que actúan al margen de la ley. En Indiana, candidatos respaldados por Trump derrotaron por un margen de 2 dígitos a 5 senadores republicanos estatales en ejercicio que el año pasado votaron en contra del plan del mandatario estadounidense para redefinir los distritos congresuales en dicho estado. Se gastaron cerca de $12 millones en publicidad en las 7 contiendas por los escaños en disputa del Senado estatal, en su mayor parte procedentes de grupos externos afines a Trump. En Ohio, Vivek Ramaswamy ganó las primarias republicanas para gobernar el estado y se enfrentará en noviembre a la demócrata Amy Acton, exdirectora de salud pública del estado. Por su parte, el exsenador demócrata Gerald Brown ganó las primarias de su partido para representar a Ohio en el Senado de Estados Unidos. En la ciudad de Nueva York, decenas de activistas se manifestaron frente al consulado de Filipinas para exigir una investigación sobre la muerte de 19 personas, entre ellas un periodista y 2 ciudadanos filipino-estadounidenses en la provincia de Negros. El ejército filipino afirma que los muertos son presuntos miembros del Nuevo Ejército del Pueblo, un brazo armado del Partido Comunista de Filipinas. Estas fueron las palabras expresadas por Andan Bonifacio, presidente de la organización Bayan USA, durante una entrevista con Democracy Now.
5: Negros is an island that has long been plagued by a lot of different social problems.
2: Negros es una isla que durante mucho tiempo ha estado aquejada por numerosos problemas sociales, como la falta de tierras y la explotación de los trabajadores de la caña de azúcar. Por esa razón, muchas de sus comunidades han reaccionado organizándose y movilizándose en defensa de sus derechos, y eso ha llevado a muchísimas personas a trasladarse a Negros para integrarse a esas comunidades y convivir con ellas.
5: To Negros, to integrate with those communities, to live with them.
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6: Son as 8:44.
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3: Volvemos, tal como prometimos, con un último programa sobre cómo vivimos la marcha global a Gaza. Y de paso, sobre cómo seguimos denunciando el genocidio ejercido por el Estado criminal de Israel contra la población palestina.
4: Y lo hacemos en una nueva emisión colectiva entre Ruido Feminista Radio, Radio Almaina y Contrabanda FM, Radios Libres Todas, que nos juntamos desde diferentes territorios y de forma espontánea, con la certeza de poder sumarnos con la cobertura radiofónica de lo que sucedía en esa marcha en la que participaron miles de personas, entre ellas compañeras que nos acompañan hoy en el estudio, a ese grito de basta ya.
5: Y que así, con nuestras pequeñas, grandes acciones, pudiéramos parar el genocidio, castigar a los estados opresores y cómplices, romper los bloqueos y conseguir que palestinos y palestinas puedan seguir viviendo en sus tierras y en paz.
3: La marcha global a Gaza se vio obligada a desconvocarse el pasado 16 de junio por la violenta represión del Estado egipcio y su policía contra los participantes llegados al Cairo, y en un momento en el que había estallado una nueva guerra provocada por el bombardeo de Israel a Irán.
4: Y desde entonces no hemos parado de denunciar el genocidio, enredarnos en acciones de boicot a Israel, gritar en manifestaciones pacíficas y no tanto, padecer la censura y represión de nuestros estados, escuchar el violento silencio de los grandes medios, mientras en Gaza la población sigue siendo asesinada por las bombas y por el hambre.
5: De todo eso hablaremos más tarde.

0: muy buenas.
1: Desde Granada también nos encontramos Eva, de Ruido Feminista, Manu, de Radio Almaina, yo, Paco, de Radio Almaina, y José Manuel, que es otro de los que estuvo por allí, por Egipto.
2: Hola, buenas,
3: buenas tardes. Buenas tardes. Hola.
4: Sí, sabemos que hay muchas ganas de explicar vuestras vivencias y también de expresar aquello que no funcionó para poder en próximas acciones hacerlo mejor.
5: Hombre, muy mal no salió. Muy mal no salió, no hay que ser pesimista. La verdad es que fue un éxito que no sé cuántas personas de verdad al final fueron, porque es una duda que tengo en la cabeza, pero vamos, muchas personas cogieron la mochila y se fueron a un país que no controlaban, que sabíamos que el gobierno estaba en contra de nuestra marcha, que nos empezó a rápidamente a deportar o a poner problemas con el aeropuerto. Así que el que tanta gente llegara allí con una voluntad unida de intentar llegar a Gaza o por lo menos visibilizar la situación de Gaza, pues ya lo considero un éxito, ¿eh? Y que la organización fuera hecha por su tiempo, no fueran por partidos, sino por desde la base y desde los sitios más diferentes y de todo tipo de pelaje de la gente que fue allí, pues me parece que estuvo muy bien.
3: Aquí ha hablado Juan desde Barcelona, que también es desde el barrio del Raval, y al lado tenemos a Ramiro, que también nos quiere expresar un poco su primera opinión.
6: Bueno, yo creo que yo estoy muy contento de haber podido asistir, como comentaba también Juan, porque al final fue una cuestión de iniciativa propia, una iniciativa individual que luego vimos que fue una iniciativa que tuvo mucho seguimiento a nivel colectivo. Estaba súper ilusionado. Sí que me pensaba que iba a ir allí hasta la frontera de Rafah y como las trompetas de Jericó iba a tumbar todo aquello. Pero esas son las ilusiones que las personas ponemos siempre a la hora de hacer las cosas, ¿no? Luego la realidad evidentemente nos da bofetadas, pero estoy muy orgulloso de cómo conseguimos juntarnos en un montón de gente, no solo de diferentes países, 50 y pico, sino también saber que desde el norte de África venía una marcha con un montón de gente que venía allá por el mismo motivo que nosotros y nosotras, ¿no? Entonces, bien, era una continuidad de una acción que hicimos aquí en Barcelona en su momento. Yo estoy en la CGT, trabajo como conductor de autobús en una empresa municipal de aquí de Barcelona, y ya hace varios meses hicimos una acción en contra de unos buses turísticos que hay dentro de la ciudad en que llevan la bandera del Estado de Israel, ¿no? Entonces la acción fue en las dos compañías, en la municipal y en la privada, parábamos los autobuses, le explicábamos a la gente qué hacíamos allá e íbamos sustituyendo todas las banderas que veíamos del Estado de Israel por una bandera palestina con una pegatina en el autobús, ¿no? Entonces, creo que eso fue importante, tuvo una repercusión porque además lo hacíamos en una calle muy céntrica, en el Paseo de Gracia, aquí en Barcelona. Y ir con otro compañero también de autobuses, los dos, en una situación de jubilación parcial, para allá fue una continuidad de todo esto que estuvimos haciendo, ¿no? Bueno, esos son los primeros detalles. Ahora os paso a Javi, que también.
7: Sí. Bueno, mi valoración, yo de entrada sí que creo que tenía bastante claro que no íbamos a caminar por el desierto del Sinaí, a pesar de que llevaba la mochila cargada de crema solar para mí, pero para muchísima más gente, que llevaba kilos de una donación que me hicieron de crema solar. Yo tenía bastante claro que nos iban a bloquear antes, pero a pesar de ello estoy contento y haciendo un poco como de mirada perspectiva panorámica, creo que, bueno, no es frustrante pensar que es solamente uno más de los intentos de romper el bloqueo. Ha habido las flotillas, ha habido otros intentos, este era mucho más masivo, con muchísima más gente, una nueva como estrategia, que no han salido y no por ello deberíamos dejar de intentar otras formas de romper el bloqueo.

0: Pues si os parece, a ver un poco qué idea llevaba José Manuel también cuando se incorporó allí a la marcha.
1: Hola, Paco. Bueno, la verdad que yo depende, tengo como dos perspectivas para analizar un poco lo que ha sido la marcha. Hay una perspectiva que es, pues bueno, ha sido una acción internacionalista pacífica, que en ese sentido sí coincido con mis compañeros en que ha sido relativamente un éxito, porque 4.000 personas pues se han plantado en Egipto de muchas nacionalidades con un objetivo común, que era una Palestina libre. En este caso, la parte era romper el bloqueo, cosa que yo creo que la inmensa mayoría de nosotros sabíamos que era bastante difícil, porque necesitábamos del apoyo, la complicidad del gobierno egipcio, y cosa que era bastante, bastante difícil. Pero bueno, ahora tenemos más claro dónde empieza la frontera de Israel, ¿no? Que
0: Claro.
1: eso también sirvió mucho para ponerlo de relieve. Pero por otro lado, también si lo vemos dentro del contexto, al final el genocidio se sigue llevando a cabo, si no se ha llevado ya prácticamente a cabo por completo, ante la mirada pasiva y cómplice de gobiernos, de medios de comunicación. Es más, lo que ocurrió en aquel momento, ¿no?, con la guerra entre Israel e Irán y la profundización de la violencia tanto en Gaza como en Cisjordania. Entonces, en ese aspecto no soy tan positivo.
0: No sé, no sé en ese sentido desde Contrabanda un poco cómo lo veis y con respecto a lo que dice José Manuel también.
2: Bueno, es evidente que una cosa es las pretensiones que tenía la gente a la hora de ir allí. Aquí en Barcelona, como mínimo, se nos hizo una reunión para informarnos de cómo llegar hasta allá, qué dificultades nos podíamos encontrar, que en teoría estaban diferentes escenarios previstos. Ninguno de los escenarios que estaban previstos fueron los que sucedieron y que fueron los que impidieron la continuación de la marcha. Todo continúa, pero al final creo que también, igual que todo continúa, como empezó y como empezó el mes de junio, es decir, el exterminio del pueblo palestino continúa, pero como mínimo hemos creado una cierta conciencia dentro de la gente que asistió a las manifestaciones que hubo a nivel mundial, de que algo no funcionaba bien allí, ¿no? Yo, evidentemente, nunca pensé que fuéramos capaces de acabar con ese exterminio por parte del Estado sionista de Israel, ¿no? Pero sí que creo que demostramos una vez más, por ver la parte positiva, cómo la gente nos podemos organizar y juntarnos un montón de gente en un sitio lejano, aunque sea que nos viéramos en un avión y digamos, por precaución, lo único que hiciéramos fue guiñarnos un ojo, porque éramos incapaces o se nos dijo que no formáramos grandes grupos. Pero creo que es una experiencia más para intentar acabar con esa situación, ¿no? Yo en ese sentido sí que lo digo positivo.
3: Mira, yo estoy de acuerdo completamente con lo que decís, pero dada la capacidad que tiene Israel de bloquear a lo que es Europa y Estados Unidos de cualquier acción, y la única vía posible es que la sociedad civil haga lo que pueda, o sea, salte. Tenemos menos fuerza, menos poder, es evidente que tenemos menos capacidad de organización. Porque por muchos motivos los partidos o los sindicatos tampoco están echando el resto en este tema, aunque verbalmente sí, pero no organizativamente. Entonces hay que valorar el que haya una organización civil de señores de todo tipo y de todos los países que hayan dado un paso. Hay que dar mucho más. Evidentemente se han hecho muchísimas manifestaciones y demás que se está demostrando que no son útiles, pero por lo menos hay una visibilidad de que las sociedades están en contra de lo que está pasando.
0: Sí, yo no sé si me permití. Yo no, estuve siguiendo desde aquí todos esos días, ¿no? Pero yo sí creo un poco en la línea de lo que estáis comentando una cuestión, y es que donde se ha visto la inacción de los gobiernos, donde se ha visto la inacción de Naciones Unidas, de todos los organismos internacionales, la gente, la población civil a nivel de planeta, porque al fin y al cabo, recuerdo que José Manuel nos hacía una entrevista a una chica que venía de Argentina, había personas de México, había personas de... Y la gente, viendo el dolor de otros, estar dispuestos a unirse, me ha dicho incluso algún pajarillo, me ha dicho que hasta hay alguien que hasta por ir ha terminado perdiendo el trabajo. Arriesgarse a ir allí, a intentar hacer algo que podíamos pensar que se podía hacer o que no, pero por lo menos a intentarlo, a echar el resto, para que, superando lo que no han sido capaces de hacer ninguna de las instituciones que nos hemos puesto entre las sociedades, incluida la de los militares, ¿dónde están los cascos azules? ¿Dónde están los famosos cascos azules que intervienen en los conflictos? Y intentar paralizar esto, yo me parece que esto va a generar el genocidio de Gaza y este tipo de acción global va a generar un antes y un después donde la población toma conciencia de que si quieren pueden intervenir, conseguirán llegar a la frontera o no, pero pueden intervenir y pueden empujar los acontecimientos. No sé, yo es un poco algo que yo le doy muchas vueltas todos estos días y me parece que es el, quizá incluso por eso ni los medios de comunicación convencionales le han dado toda la cancha que deberían darle a esto, precisamente para que no se sepa, porque si la gente se entera que puede tomar decisiones y puede tomar las riendas y puede intervenir, pues a lo mejor hay muchos que no les interesa. No sé.
1: Sí, bueno, hola compas, por acá Manu, bueno, a todos los que están acá. Algo que quisiera también destacar de lo que hicieron ustedes, quienes estuvieron allá, fue que a pesar del miedo, del terror, de la desorganización entendible también producto de todo el caos que se provocó por la represión del régimen egipcio, fue hacer las cosas y hacerlas con miedo. Vimos, o sea, estuvimos escuchando todo el proceso, estuvimos recibiendo sus llamados telefónicos, estuvimos también recibiendo la rabia, la impotencia y las dudas de volver, las dudas de seguir, las dudas, incluso las frustraciones con la organización, la frustración entre ustedes mismos, y aún así tomar una posición y continuar con la lucha, continuar con la denuncia, continuar con las acciones y reflexionar colectivamente, generar, digamos, el ejercicio colectivo de, a pesar de las dudas, continuar. Y eso para nosotros nos pareció súper bonito, súper clarificador también de los procesos sociales. Fue un intensivo de cómo sobreponerse ante una situación altamente estresante, o sea, había riesgo de desaparición forzada, había riesgo de deportación, incluso había riesgo de muerte, y aún así muchas de las compañeras, les compañeras que estuvieron ahí, decidieron estar y decidieron mantenerse, y los tenemos acá con nosotros también, estamos muy orgullosos de tenerlo acá en el programa.
2: Pues había un aspecto que muchas de vosotras o de vosotros comentabais, que era esa falta de colectivo, de sentido colectivo dentro de la marcha, porque os habéis sumado quizás en el último momento con ciertas reuniones con la organización o nulas reuniones, comunicándoos a través de canales X, y bueno, cada cual llegaba al Cairo por sus propios medios. ¿Y queréis decir algo a este respecto, sobre la posibilidad de que hubiera tenido la marcha si hubiera sido, pero ha tenido otro carácter la organización?
3: Bueno, yo encontré a faltar realmente un encuentro de no solo de ver a una persona, 2, 20 a lo sumo, en un hotel o por la calle, sino realmente un encuentro realmente con mucha más gente e intentar hacer una acción conjunta, que no sé si era posible o no, pero mucha gente lo encontró a faltar, ¿no? Sabíamos que había mucha más gente y creo que era también una satisfacción y, digamos, una tranquilidad personal el ver cómo te ibas viendo por la calle con gente, pero que éramos incapaces de pararnos y poder hablar en ocasiones por miedo o porque no nos atrevíamos a hacerlo.
2: Creo que nos encontramos, o personalmente yo encontré a faltar una acción conjunta entre todas las personas que asistieron desde las diferentes delegaciones o países o ciudades, también alguna actuación por parte de la sociedad civil de allá en Egipto, porque me consta que hay organizaciones a nivel sindical y de partidos que son muy potentes, y aunque estemos en una dictadura como es la dictadura egipcia, también aquí hemos vivido dictaduras y hemos hecho manifestaciones y concentraciones. Viendo la dificultad de todo eso, aún así yo lo encontré a faltar, ¿no? No era cuestión de ir a los sitios para que nos detuvieran, nos deportaran o recibiéramos algún palo. Yo no, en ningún momento fui a Egipto para esto, pero sí que en ese sentido lo que destaco es que la gente fue por un ideal, por una idea, y que estábamos allí toda la gente preparada y a la expectativa que desde la organización se nos dijera: vamos a hacer esto con ideas claras o vamos a hacer lo otro. Y yo creo que esa incertidumbre es algo que para futuro tenemos que mejorar, o esas maneras de comunicarnos, ¿no? Porque si no, todo el esfuerzo que realiza la gente, la ilusión que pone, se desvanece como el agua en el desierto.
1: ¿Querías decir algo?
4: Sí, a mí.
5: Bueno,
4: Uy, perdón.
5: no, sí, ¿hablo yo? Vale. Bueno, a mí me parece que algo de esas características a nivel de tamaño, a nivel de logística, necesita que haya una organización bastante vertical, que es lo que ha ocurrido, y supongo que muchos no estamos como acostumbrados a no participar tanto en las tomas de decisiones o tener información más rápida. Sin embargo, supongo que lo que nos ha frustrado también ha sido que la organización la hemos sentido un poco, no sé cómo decirlo, pero desnortada, ¿no? Un poco desubicada en algunos casos y sin demasiados recursos. Sí que hay que poner el acento en que había cosas muy bien hechas a nivel de seguridad. En mi opinión, por ejemplo, utilizar canales como Signal, esta división de los participantes en grupos para tener los checks de seguridad cada 4 horas. También me parece un acierto. Ha habido una serie de cosas de este tipo que me parecen muy acertadas. Sin embargo, la mirada, ¿no? Más a medio plazo, hablando de que eran 5 o 6 días, ¿no? En total, pero bueno, la mirada un poco más lejana, creo que la perdieron porque, bueno, realmente la situación se basó en que nos cortaron las alas a cualquier tipo de acción. Y ahí no hubo demasiada reacción, que yo sí que creo que una organización debería tener más prevista. Bueno, es una de las críticas que yo le hago, pero entiendo también el contexto adverso en el que se encontraba o nos encontrábamos todas.
1: Sí, bueno, yo, aunque he empezado un poco negativo, quería también señalar algo, un aspecto positivo que para mí creo que ha sido la parte que más seguridad nos ha dado, al menos desde mi punto de vista, que ha sido el pueblo egipcio. Para mí, yo no sé el caso de las compañeras y los compañeros, pero para mí el pueblo egipcio ha sido el que me ha arropado en todo momento, desde que he cambiado hostales, siempre que sabían perfectamente a qué venía, pese a que tenían un discurso del gobierno y de los medios oficiales de que nosotros poco o menos que éramos miembros de Hamás, que veníamos a desestabilizar el país y a meterlo en guerra con Israel. Y en ese caso yo me he sentido muy protegido por ello. Le contaba a Paco la anécdota de que en mi hostal, por ejemplo, en mi último hostal había un cuadro. Yo creía que era Gaddafi, luego me dijo una compañera que era John Lennon, con la bandera de Palestina, ¿no? Y sabían perfectamente a qué íbamos y la gente te saludaba y te enseñaba y mensajes pro-palestinos, ¿no? Sabiendo perfectamente o más o menos intuyendo por qué veníamos, y sobre todo también que creo que ha sido la manera o el escudo mayor que hemos tenido, que ha sido la mirada de la gente, de que al final tenemos pasaportes generalmente occidentales, ya que ha habido muchísima gente, sobre todo a los compañeros árabes, que le han zurrado lo más grande y a los europeos no tanto, o han tenido muchísimo menos problemas. Hemos tenido también, digamos, más ayuda por ese pasaporte y sobre todo por la mirada de la gente. Al final, el hecho de que hubiera tantísima gente con los ojos puestos en el Cairo, en Ismailía, y si hubiésemos cruzado pues, en el Sinaí, en Rafah, creo que ha sido nuestro mayor escudo, ¿no? Entonces, sí me gustaría pues incidir, ¿no?, en cómo el pueblo egipcio, pese a todos los discursos que ha estado escuchando por parte del gobierno y los medios oficiales, ha estado con nosotros, ¿no?
0: Bien, y también comentar, y nos hubiese gustado mucho que estuviera en vivo, pero no se pudo, nuestro compañero que está en Cádiz, él se llama Darío Puyana, y vamos a tener un contacto telefónico, él también estuvo en la marcha global por Gaza, entonces lo vamos a llamar para también recibir su testimonio, que es muy importante para nosotros.
6: Hola, buenas.
0: Hola, buenas, Darío. ¿Qué tal? ¿Cómo está, compañero?
6: Bien, bien, ¿qué tal? ¿Me escucháis bien?
0: Sumamente bien, compañero, y estamos aquí con compañeras, compañeres, reflexionando en torno a la vivencia que ustedes tuvieron, en sus motivaciones, en lo que vivieron y también algunos aspectos evaluativos de lo que han pasado, y queríamos también recibir tus palabras.
6: Vale, perfecto. Bueno, de mi parte, creo que lo primero que nos motivó fue ver la situación que está pasando en Gaza, ¿no? Hay un genocidio claramente y está siendo retransmitido 24 horas, 7 días a la semana, y los gobiernos y los estados no hacen nada. Entonces, no es que fuera el momento, porque si bien se debería de haber hecho antes, pero ahora es cuando se formó y era súper necesario ir hacia allá. Sí creo que es súper importante dejar claro que la marcha fue un movimiento apolítico, independiente, y formado por personas del pueblo, que de su bolsillo sacaron el dinero para ir, y en todo momento era una marcha pacífica. Se tenía contacto con las autoridades egipcias, había negociaciones, había comunicaciones, también con las embajadas, con bastantes países europeos, y la motivación era esa, intentar abrir un paso fronterizo, que está en Egipto y Gaza, que tienen allí la frontera, para que entrara ayuda humanitaria, y de esta forma hacer una fuerte presión civil e internacional, tanto a Egipto como a Israel. Sin embargo, lo que nos encontramos allí fue un nivel de violencia bastante alto. Nos esperábamos ciertas situaciones, nos esperábamos complicaciones, dificultades, pero para nada el nivel de tortura, desapariciones, compañeros apaleados durante días. Y como comento, sí estábamos coordinados con las autoridades egipcias, incluso desde ellas mismas nos comentaban que las sensaciones eran positivas, la población egipcia sabía que llegábamos, estaban saliendo noticias en los periódicos locales, incluso la población palestina también lo sabía, y las abogadas egipcias que llevan allí años trabajando, que han sufrido diferentes represiones, persecuciones, estaban bastante convencidas de que esta marcha podía tener su éxito, ¿no? Podríamos al menos intentar avanzar. Y nada, fue así. Eso es lo primero que os tengo que decir. No sé si queréis que afine un poco más por algún tema, que sea como más libre.
0: Un poquito más libre, compa, porque aquí estamos en una mesa con varias compas. Así que
6: vale.
0: Eso, gracias por tu primer testimonio.
6: Vale, mira, pues si queréis os comienzo haciendo un poco cómo fue la llegada, qué pasó el viernes, hacer un poco como el timing histórico.
0: Sí, Darío, pero puede ser, después vamos a hacer como una ronda más de preguntas, como queremos que te incorpores ahora al programa y también vale. Escuche los otros testimonios para también así ir nutriéndonos colectivamente de la información que tenemos, ¿no?
3: A mí me gustaría...
6: Vale, perfecto. ¿Ya me preguntáis o ahora mismo?
0: Tú mantente en línea, hermano.
6: Vale, perfecto.
3: Oye, a mí me gustaría hacer una pequeña intervención sobre dos de los aspectos que estáis hablando. Uno, la ONU no ha hecho ninguna dejación de sus responsabilidades. La ONU va a ser una de las grandes víctimas de este proceso. Ha dejado miles de muertos encima de la mesa en el UNRWA. Les han machacado en Naciones Unidas, en Nueva York. Todos los países occidentales les han bloqueado literalmente todas las iniciativas. Y realmente, desde el principio, Naciones Unidas ha estado denunciando el tema del genocidio y siendo muy duro con lo que está haciendo Israel. Han encontrado una absoluta falta de eco en los países importantes. Por no hablar de la actuación de UNRWA, que ha sido verdaderamente heroica los que la conocen. Ese es un tema. Segundo tema, yo no estoy de acuerdo para nada en la descripción de la represión del gobierno de Egipto. Yo he vivido 30 años en países en vías de desarrollo trabajando en cooperación. Y lo que podía haber hecho el gobierno egipcio con nosotros, que éramos blancos, franceses, españoles y tal, nos han tratado con guante blanco. No he oído de ninguna tortura más que uno, casi podría decir que han sido unos cuantos coscorrones, unas cuantas bofetadas aisladas. Pero realmente nos han tratado con mucho cuidado. Una cosa, ha habido tortaciones, ha habido problemas en el aeropuerto, ha habido sacadas de los hoteles y luego nos han devuelto al interior o fuera y tal. O sea, nos han presionado, pero eso no se puede decir que haya sido torturas, desapariciones y asesinatos como acabo de oír ahí, porque eso no ha ocurrido. Otra cosa es que la gente lo haya vivido con más o menos miedo porque estábamos en una situación muy vulnerable, pero no hay que exagerar. Lo que a mí realmente hay que decir es la capacidad que tiene Israel de parar y hacer que otros gobiernos le paren las movidas a él. O sea, que es lo mismo que pasó con el último general de Libia, que ha parado la marcha de Túnez, se paró la de Jordania, etcétera, etcétera. Y eso es lo que deberíamos de centrarnos. Porque realmente el gobierno de Egipto ha intentado salir de esto lo mejor posible sin pringarse mucho con los países occidentales y sus ciudadanos.
0: Yo que soy peligroso porque tengo carrete. Lo que pasa es que, claro, yo voy un poco en la línea de lo que ha comentado el compañero. Claro, es que los cómplices de Israel los tenemos muy cerca. Que incluso un gobierno como el español, que ha hecho declaraciones, etcétera, etcétera, etcétera, en contra y a favor del Estado palestino y todo eso, o sea, sigue actuando decididamente a favor de los negocios con Israel, sigue con la relación de comercio de armas, etcétera. O sea, es que ya no entremos ya en gobiernos como el alemán, donde es un anatema hablar de Palestina, ¿no? Estamos hablando incluso del Estado español y de un gobierno que ha hecho manifestaciones públicas, pero la realidad es que, un poco como tú has dicho, Naciones Unidas quizás, yo creo que podría haber hecho más, pero bueno, ha hecho lo que ha podido, pero es que ningún Estado se la está jugando, quizás Sudáfrica, no sé los demás cómo lo veis, pero vaya, ningún Estado se la está jugando contra Israel, es que es un poquillo, ¿sí?
1: Sí, a mí, yo vaya, estaba de acuerdo con el compañero con lo que ha dicho, que de hecho además creo que fue un problema de comunicación, un error desde mi punto de vista, focalizar en la represión, porque a mí me pasa también que está en otros países donde hay dictadura y también creo que Egipto en todo momento intentó tratarnos, entre comillas, no muy mal. De hecho, por ejemplo, los paramilitares que llegaron a dar un par de guantazos, ¿no? Que incluso pues vestidos de paisano y tal, un poco para que tampoco hubiera una imagen de
0: sí,
1: mancharse.
0: Que fueran policías. Sí,
1: correcto. Y también entendiendo que Egipto al final tiene una situación en la que es el segundo socio militar de la zona de Estados Unidos. El primero, por supuesto, es Israel, es un gran socio comercial de Estados Unidos, de la Unión Europea, y en ese sentido también es consciente Egipto que la población es mayoritariamente pro-palestina. Y claro, pasaba, por ejemplo, que allí que había mucha gente que decía, si estamos de acuerdo con que es un genocidio, pero no estamos de acuerdo en lo que estáis haciendo, porque un poco la idea que tenían era que nosotros éramos occidentales, que no teníamos ni idea de dónde veníamos y que veníamos un poco con ese complejo de Salvador Blanco, ¿no? A meter en problemas a Egipto, que no olvidemos al final el Sinaí no deja de ser un territorio que forma parte del gran proyecto de Israel.
0: Sí,
1: y
0: sí,
1: esto
0: sí,
1: hay que también contextualizarlo con lo que hablabas del anatema en Alemania, que justo un par de días después, estando todas nosotras en el Cairo, el canciller alemán Friedrich Merz dijo lo que todos sabemos, que Israel está haciendo el trabajo sucio de Occidente en Oriente Medio. No deja de ser, como también he escuchado por ahí, el mayor portaaviones de Reino Unido, de Estados Unidos, ¿no? En Oriente Medio, ¿no? Entonces eso pues tenemos que tenerlo en cuenta, ¿no? Yo coincido con el compañero en que no sufrimos una gran represión, ni mucho menos, ¿no? Y que creo que es un error además focalizar la represión que sufrimos unos cuantos occidentales cuando al otro lado de Rafah, pues el genocidio se está llevando a cabo día a día.
0: Quizás sí sirvió para testimoniarlo, para testearlo, o sea, el hecho de que estuvieseis allí y se intentara fue un volver a poner el foco en esa dirección y que el foco mediático se volvió a desviar a partir de los bombardeos de Israel a Irán, ¿no? O sea, en ese momento Israel estaba un poquillo, había aflojado un poco, aunque no había aflojado en Gaza, pero sí había aflojado con los demás vecinos, y el hecho de que vosotros fuerais volvió a poner el foco allí hasta que Israel empezó a bombardear Irán y ya consiguieron desviar para que Gaza vuelva a pasar inadvertido, que es lo que van buscando, seguir avanzando en su proyecto colonial y de exterminio y que se hable lo menos posible. Entonces, dentro de eso, todo este esfuerzo que habéis hecho, quienes habéis estado y lo poquillo que hayamos hecho, lo que es desde aquí hemos intentado poner voz a toda esta historia, pues ha servido para eso, para volver a poner en primera fila a la población de Gaza, que realmente son los que no paran de sufrir un genocidio en el día a día.
7: Dos temas troncales aquí. Uno es, digamos, la labor social, política y militar también, en la guerra híbrida de los medios de comunicación hegemónicos. Y también, claro, pues no son situaciones comparables lo que vivieron quienes fueron a la marcha global a Gaza y lo que están viviendo las víctimas del genocidio, ¿no? No, no son cosas comparables. Sin embargo, también nos gustaría escuchar, bueno, y el tema de los medios de comunicación ya lo tocaremos más adelante.
0: Sí, sí, sí. Ahora
7: escuchar a ver si, por alusión también, Darío nos quiere dar unas últimas palabras respecto a este tema en particular. Darío, ¿sigues ahí?
6: Sí, compañeros, no os escucho muy bien, pero bueno, me están comentando un poco lo que se está debatiendo y sí quería aclarar una cosa. A mí personalmente, como Darío Puyano, no me pasó nada y no sufrí ningún tipo de represión o de acto violento hacia mí. Además, siendo europeo, contamos con una carta que no la tienen, por ejemplo, personas árabes. Pero algo que sí quiero señalar, no es opinable, hubo desapariciones. Mi compañera y yo hemos tenido los vídeos y mi compañera y yo estuvimos 3 días llevándolo con el equipo legal. Es decir, no es opinable, es un hecho, están los vídeos, están los nombres, están los datos y el equipo legal fue quien gestionó eso. Aquí evidentemente no se pueden dar ciertos datos específicos, pero quien haya ido a la marcha sabe perfectamente que fueron unos días muy complicados, que hubo fallos de comunicación, que hubieron pérdidas de información, pero eso pasó y el equipo legal estuvo al tanto, se coordinó con la embajada, coordinó con otras delegaciones. Entonces, el tema de los desaparecidos existió y concretamente una persona es amiga nuestra. Entonces, un amigo nuestro ha sufrido paliza durante 3 días. Y bueno, dejarlo claro porque hay gente que ha sufrido eso y creo que hay que estar ahí, ¿no? No desmentir eso porque es algo que ha pasado. Entendiendo y comprendiendo que muchas personas durante la marcha no sabían muy bien ubicarse este tema, no encontraban la información, pero como persona que ha estado en contacto con toda la organización y lo ha llevado, yo personalmente, esto ha pasado y es así. Aclarar solamente eso y en mi caso no. Por ejemplo, sí tengo que decir que la represión o la violencia fue mucho mayor hacia las personas árabes. Contacto legal y mi contacto local estuvo desaparecido y detenido durante 13 horas del primer día. Entonces, bueno, pasaron cosas, no a todo el mundo, pero sí hubo represión y sí hubo violencia.
7: Gracias, Darío.
0: No sé, ¿queréis intervenir alguno de los que estáis ahí en contrabanda?
2: Bueno, sí, no, pero que al final creo que la conversación es lo que es un reflejo de lo que se vivió allí, ¿no?
0: Efectivamente.
2: Allí hubo muchos microclimas y microsituaciones que al estar incomunicados los unos con los otros y tal, yo entiendo que a veces la dimensión de lo que ocurrió no la conociéramos a ciencia cierta, ¿no? Es decir, yo soy también una de esas personas que estaba en un hotel y justo la noche, la segunda noche que estábamos allí, 2 puertas más para allá, la policía entraba se llevaba a comisaría a las 2 personas que había allí y hasta que no mostraban un billete de vuelta no las dejaron de volver al hotel. Pero nosotros no nos enteramos absolutamente de nada hasta el día siguiente en que coincidimos con esta gente, ¿no? Bueno, es una de las cosas que sucedieron y en ese sentido creo que es una de las cosas a mejorar de cara al futuro, ¿no? Es decir, la comunicación interna y también el que dejar que algunas lagunas que hubieron de información o de organización, en ese sentido, una vez vista la experiencia, pues lo que procuramos siempre es ponerlas de manifiesto para que no vuelvan a suceder en la medida de lo posible todo este tipo de situaciones, ¿no? Creo que también todo el mundo en ese sentido se siente mínimamente satisfecha del objetivo que los llevó y las llevó hasta allí, que era que como mínimo se visibilizara y saliera a la luz pública esa situación. Evidentemente, estamos en un contexto en que el Estado genocida de Israel, el Estado sionista de Israel, tiene un poder que el resto de la gente no tenemos. A mí me ha encantado escuchar los programas que se han hecho desde las radios libres una vez ya aquí en Barcelona, porque además hay una cosa que queda muy de manifiesto en los programas, es decir, todo a nivel, digamos, de justicia, a nivel de organizaciones está puesto ahí, está condenado el Estado de Israel en un montón de sitios a nivel judicial. El problema está en que aquello que denunciábamos al ir a este sitio, a la marcha con Gaza, se hace evidente porque los estados son incapaces de poner, digamos, esas sanciones en marcha por diferentes motivos. Porque hay un montón de gente que está ganando dinero con la muerte de los demás, con la miseria del pueblo palestino, porque hay un montón de intereses sociopolíticos para que la situación se mantenga así. Pero yo creo que cuando vamos expresando lo que vivimos, es ver cómo dentro de una misma situación se produjeron diferentes, digamos, microsituaciones, y la falta de comunicación interna, pese a los canales que teníamos, se pone de manifiesto de esta manera. Yo solo podía saber lo que sucedía cuando me encontraba cara a cara en diferentes sitios donde en los que estuve con gente que sí, por ejemplo, cuando ya no se pudo utilizar los autobuses, íbamos hacia Ismailía por medio de, bueno, pues de cochecitos o de taxis, y una gente se quedó en el primer control, otra gente se quedó en el segundo. Hubo gente que se marchó cuando recibió el pasaporte porque no había, digamos, unas directrices por parte de la organización para decirle, nos vamos a quedar aquí. Bueno, igual llegaron más tarde. Es un poco poner de manifiesto esto, ¿no? Aparte de la ilusión de la actuación de los medios libres en toda esta marcha, creo que conviene poner sobre la mesa aquello que cada cual o cada persona vivió, ¿no? Y la manera en que lo vivió, ¿no?
0: Pues no sé si tanto los que habéis estado allí como Lupe, que siguió desde aquí, o las demás que estamos aquí en Granada, ¿creéis que se nos ha quedado sobre este tema? O si queréis, vamos avanzando y vamos, porque tenemos pendiente, como ha comentado Manu antes, hablar del papel de los medios de comunicación, que como medios libres que somos nosotras, creo que también tenemos derecho a decir algo. No sé si queréis que pasemos a ese terreno o creéis que se ha quedado algo en el tintero. ¿Queréis comentar algo más, un poco en la línea de lo que estábamos hablando ahora mismo?
6: No, sigamos hablando del papel de los medios. Estábamos hablando ahora antes de comenzar el programa, ¿no? De que nos informamos a través de medios elegidos, canales específicos, y que los grandes medios silencian continuamente el genocidio y no denuncian. Entonces, yo creo que, bueno, ahí nuestro compa de Radio Almaina, Juan, puede decirnos alguna cosa, cómo se enredó con todas estas radios, estos medios libres de Abya Yala y del resto del Estado, ¿no? Para hacer de eco de los, o para que se hicieran eco de los especiales de la matanza.
0: No, es que, bueno, Juan al final, en el último momento, no ha podido estar ahora, pero claro, es que Radio Almaina y Juan es una pieza clave al que todos le echamos la culpa por haber hecho todo lo que hemos hecho. Y ya que no está aquí, podemos echarle más la culpa, ¿no? Ahora mismo, pero
7: Exactamente.
0: que ya llevaba tiempo contactando con todos esos medios, y en cuanto mandó la propuesta, en cuanto lanzamos la propuesta de Radio Almaina y las compañeras de Ruido Feminista que se apuntan al primer bombardeo que les diga, y luego saltaste ahí desde contrabanda diciendo, vamos al lío, pues Juan fue pasando y se fue corriendo la voz, se corrió como rastrojo, que dicen aquí en mi tierra, y se fueron uniendo medios libres. Yo sí quería hacer un
8: poco. Espera un momento, Paco, porque mientras estábamos hablando de esto aquí en Soledad,
0: sí.
8: Juan, ¿puedes decir lo que estás leyendo?
9: Sí, nada, mira, hablando de medios de comunicación, acaba de llegar una noticia que el personal de la BBC ha hecho una carta pública diciendo que están siendo forzados a dar una versión pro-israelí en todas las noticias.
0: Por ejemplo.
9: Dice que es un escándalo en Inglaterra y tal, porque te puedes imaginar que son los que van con bandera de neutralidad. Pero vamos, solo acaba de llegar ahora mismo y aprovecho para contarlo.
0: Sí, yo, por ejemplo, uno de los ejemplos que vivimos esos días, que a mí me llegó un audio de una pequeña entrevista que le hicieron por televisión precisamente a José Manuel, donde él hablaba de cómo estaba la situación allí y salía nada, era un corte pequeñito, salía José Manuel hablando de eso y luego el presentador, fue cuando estaba ahí en los checkpoints todos paralizados, el presentador cuando interviene después de la entrevista diciendo sí, había 450 personas allí manifestándose, cuando todos sabemos que ahora hay varios miles de personas. La organización ha hablado algunas veces de 4.500 personas. Eso es lo que en el fondo hacen los medios de comunicación convencionales cuando se ven forzados a dar la noticia. Si ven que si ellos no la dan van a quedar muy en evidencia, lo dicen, pero quitando la importancia. Quizás por lo que decíamos antes, porque se dan cuenta de que si la población, no interesa que la población sea consciente del poder que tiene movilizándose. Entonces, ya te digo, yo me llamo, como he conocido otros casos en otras circunstancias similares, ¿no?, de manipulación por parte de medios de comunicación, pues me resultó muy chocante que en ese momento que estábamos contactando con José Manuel y con vosotras y con otra gente, me llegara ese vídeo y salí y fuera así. Fue bastante, no sé si alguno habéis tenido algún ejemplo también, así sobre la marcha, por decirlo de alguna forma.
8: El silencio que viviste de la marcha en general, ¿no?
9: Sí, bueno, nosotros íbamos mirando también diariamente la prensa que salía de aquí de la península y tal, y muy poquitas noticias salían realmente, si no fueran gente que era del Salto Diario o de aquí de la Directa. Pero sí que me llega que, por ejemplo, en México, medios generalistas y medios que normalmente no, digamos, no son nada revolucionarios, estuvieron haciendo bastante seguimiento de la marcha, ¿no? También depende de los sitios. Pero al final, yo lo que estoy diciendo es que, y me llena de orgullo, lo tengo que decir de esa manera, jolines, para eso estamos los medios libres, para eso estamos las radios libres, para dar aquellas noticias que son sistemáticamente silenciadas por parte de otros medios que deben un montón de cosas o a bancos o a entidades o a partidos, ¿no? Me es igual, ¿no? Entonces, creo que la comunicación es muy importante, tal y también el intentar romper estos techos que nos imponen desde determinados sectores del poder para no poder dar información, y que los medios libres, una de sus funciones básicas es sacar este tipo de noticias, ¿no? Y además, no me puedo quedar callado y no decirlo, con la calidad con la que se hicieron los 6 programas que se han hecho sobre todo este tema desde los medios libres. Me parecieron realmente espectaculares. Las aportaciones que hubo, las entrevistas y cómo se trató el tema, ¿no? Estoy muy orgulloso, sinceramente.
1: Sí, bueno, volviendo un poco a lo que ha dicho Paco, ¿no? De cuando entré en Televisión Española, un amigo me encontró un recorte de esa noticia en TikTok, que yo no tenía TikTok, pero me puedo meter los comentarios, y un poco lo que la gente mayoritariamente comentaba era: estos son unos perros flautas, les paga ONG, la ONG, que se vayan a Gaza a vivir, y era un poco que al final es un poco el sentido común, entre comillas, que se construye desde el poder, ¿no? Que es un poco así. Y a mí me llama mucha atención porque, por ejemplo, a mí me parece muy interesante interesantes datos sociológicos, como el otro día que estaba repasando que el 82%, según la última encuesta, en Israel apoya la expulsión de todos los palestinos de Gaza, 82%, que muchas veces hablamos de que el problema es Netanyahu, el gobierno, sí, intentamos separar el gobierno sionista de una población que parece ser que es paz y amor, ¿no? Y que intenta lavarse su imagen con el greenwashing, con el orgullo, la Semana del Orgullo, etcétera, etcétera, ¿no? O que el 56%, por ejemplo, apoya la expulsión de los ciudadanos palestinos de Israel, ¿no? Entonces, ¿hasta qué punto esta noticia incluso no nos llega, ¿no? Sin embargo, nos llega la idea de que Palestina es un grupo de fanáticos religiosos, Irán es un grupo de fanáticos religiosos, Egipto es un grupo de fanáticos religiosos, pero ¿qué ocurre con Israel cuando tenemos a esta población? E incluso yo me lo llevaría al hecho de España, ¿no? De hasta qué punto en España no, o sea, existe de verdad un cierto consenso pro-palestino, que para nada estamos muy lejos de eso, y este ahí sí creo que había una pequeña victoria, ¿no? De que, según me comentaban, pues las marchas que se realizaron a las distintas ciudades españolas, ¿no? Pues hubo más gente, ¿no? De la que generalmente ha habido, ¿no? Pero en general, la verdad que el discurso que siguen plantando los medios de comunicación es este, y el sentido común que imponen es desgraciadamente este.
0: Sí, yo por circunstancias coyunturales, precisamente por poner un ejemplo de un medio periodístico en teoría de relevancia alemán, el Süddeutsche Zeitung, cero platero, no ha dicho nada sobre el tema, nada. Claro, es una forma de no, lo digo porque, claro, hablamos precisamente de esos trabajadores de la BBC que se están quejando de que del control. ¿Recordáis cuando lo de Eurovisión, que trabajadores de Televisión Española salieron también diciendo, hablando sobre el tema, y también hubo muchos que se le echaron encima? Entonces, seamos conscientes de que hay mucho dinero que paga muchas voluntades y que o determinadas cuestiones las sacamos los medios libres, o si no, como decía aquel, lo que no sale en la tele no existe. Entonces, no es la tele, en este caso es la radio, pero tenemos que hacer un esfuerzo quienes estemos con estos medios, quienes hayamos conseguido montar estos chiringuitos de cables que tenemos aquí concretamente en Granada, en este sótano y en otros sitios, en otros estudios, para mantener ese mensaje y ese contrarrelato, que es importante, porque si no lo hay, quizás termine pasando lo que dice José Manuel de Israel, y es que si el 80-tantos% de la población se lo cree, porque la gran mayoría de los medios de comunicación israelíes repiten ese mantra, y como decía José Luis San Pedro, la opinión pública no existe, es una opinión publicada. Son los medios de comunicación los que publican una opinión y las personas lo repiten como cacatúas. Entonces, no sé si queréis comentar algo por ahí desde Barcelona, o bueno, Manu también quería.
10: No, sí, lo último que tú tocas es que efectivamente el público es una construcción, y una construcción histórica como el pueblo, ¿no? O sea, no basta con conceptualizarlo, no basta con decir que somos clase obrera, no basta con decir que estamos del lado de la libertad, sino que ese relato se va construyendo. Es parte de la guerra, la mentira, la tergiversación siempre han existido en tiempos de guerra, o sea, la propaganda militar siempre ha existido. El problema ahora en la era de la posverdad es la indiferencia del público, ¿no?
0: Claro.
10: Entonces, si no asumimos el medio de comunicación libre como una trinchera de lucha más, como parte del conflicto de clases, que ellos lo tienen bastante claro, o sea, se coordinan mundialmente, sí, a través de su medio de comunicación, a través de su ejército, a través de sus organizaciones políticas, y hegemonizan, digamos, el tablero mundial. Digamos, quienes queremos cambiarlo, de a poco nos estamos reorganizando, nos hemos organizado, nos han roto, hemos seguido avanzando, pero vamos en el camino correcto. Efectivamente, defender estos medios significa que nuestro relato va construyendo, va cambiando la realidad. Entonces, también en ese sentido, escuchar lo que quiere decir Darío, pero eso, o sea, vamos en buen rumbo, los medios libres estamos fortaleciéndonos, pero quizá también es necesario asumirlo también como parte del conflicto de clase, que a veces realmente se nos olvida. No sé, Darío.
6: Recogiendo el guante que tú acabas de lanzar, Manu, creo que yo, estando fuera de los medios, ¿no?, porque no participo en ninguno, creo que evidentemente hacéis un espacio político y de lucha, ¿no?, ya sea televisión, prensa, radio. Allí en la marcha, la cobertura que a mí me dieron, o las personas que me hablaron, fueron todas de medios libres, medios independientes, muchos de ellos latinoamericanos. e intenté contactar con algunos de aquí de España, a lo mejor más conocidos, más locales, yo soy de Cádiz, y la respuesta, si bien fue o negativa, o la forma que tenían de acercarse era para, como yo lo notaba, sacar cierto rédito periodístico, ¿no? Hacer noticias de clickbait, hacer noticias un poco más salsa rosa, pero no iban a la raíz de los problemas ni transformaban nada, ¿no? Entonces sí creo que a día de hoy los medios de comunicación y la información, vivimos en una época en la que hay una sobreestimulación, pero también hay mucha fake news, TikTok, las redes sociales, que creo que se habla poco, ¿no? Pero muchas personas utilizan los medios de las redes sociales para informarse, para nutrirse, y todo ello está manchado de relato hegemónico, de relato capitalista, neoliberal, y si no hay una contraparte, no hay una alternativa, es lo que se queda a la gente, ¿no? Creo que aquí en España lo vemos diariamente con la política, y como persona que también trabaja mucho por el tema saharaui y por la causa del pueblo saharaui, es algo que vemos constantemente. De la causa saharaui se habla poco, y si se habla es todo para darle la vuelta y acompañando a Marruecos. Entonces, para cerrar, dar las gracias, muchísimas gracias y agradecimiento a los compañeros que y a las compañeras que habéis estado siguiendo la marcha, que habéis estado publicando, porque sin ustedes seguramente no se habría conseguido prácticamente nada de ese impacto que se ha conseguido. De los medios tradicionales, yo he visto pocas cosas, y como os comento, las cosas que he visto al final, lo típico, lanzar la polémica, el conflicto, y que sea una opinión muy simple, muy básica y muy superficial sobre lo que está ocurriendo.
0: Pues si os parece, y estaba pensando, pero antes de poner una pequeña entrevista que una compañera ha hecho a Miguel Martínez, pero antes, José Manuel, ¿querías decir algo?
1: Sí, a mí me gustaría cerrar con una anécdota de justo el día, creo que fue el día 13, ¿no? En el checkpoint 2 de Camión Ismailía, una compañera de Toledo grabó un vídeo en el que, bueno, aparecen pues hay agresiones, ¿no? Cuando estaba ya de noche, y ese vídeo lo utilizó una cuenta oficial del gobierno de Israel para presentarla como el pueblo egipcio de motu propio golpea y quiere expulsar a los miembros pro Hamas. Y ese vídeo creo que lo vi en la cuenta de Asuntos Exteriores de Israel, ¿no? Para lo fácil que es en este mundo en el que vivimos, que es súper rápido, que con pocos caracteres ya hemos pasado de publicación a otra, ¿no? Lo fácil que es engañar, y sobre todo, como hablábamos de esta guerra cultural, cómo al final pues Israel o el imperialismo pues parte con esa ventaja, ¿no? De que al final prácticamente dejándose llevar por la corriente, no acaba dando su golpe.
0: Pues si os parece, podemos escuchar ahora una entrevista realizada a Miguel Martínez, que viajó también hasta Egipto con el grupo español. Miguel es productor de documentales y trabajos audiovisuales relacionados con los derechos humanos y la autodeterminación de los pueblos. Ha viajado por todo el mundo entrevistando a las personas que luchan por estos objetivos. Estuvo en Egipto, estableció base grabando en Giza y grabó a decenas de personas involucradas en la marcha Gaza y también a palestinos y palestinas que se encuentran actualmente en Egipto. Nos cuenta su experiencia, su proyecto, y va a generar un material audiovisual y la amplia red de contactos que generó con el viaje. Es una ventana a futuras acciones que seguro que mejorarán la vida de las personas que todos queremos que esto evolucione. Pues si os parece, vamos escuchando la entrevista a Miguel y ahora continuamos.
11: Estamos con Miguel. ¿Qué apellido tiene?
12: Martínez.
11: Miguel Martínez, que estuvo en la marcha de Gaza y nos va a contar su experiencia. Luego hablaremos de que tú eres productor audiovisual, has hecho un montón de trabajos audiovisuales por todo el mundo, estás especializado en, bueno, no voy a decir en conflicto, estás especializado en la paz, me parece a mí. Entonces, pues bueno, quería contar, tú fuiste a la marcha a Gaza, Egipto, a grabar, imagino, a lo tuyo, ¿no? A captar las imágenes.
12: Sí, bueno, la principal razón por la que fui, yo sabía que ya que iba a ser algo muy especial, independientemente que se marchara o no, el hecho de reunirnos tantas personas de todo el mundo por este fin, pues por pedir el sesgo de ayuda humanitaria y por pedir paz, pues iba a ser muy especial. Entonces yo no iba con ninguna ambición. A mí se me hacía desde que estaba aquí, un día antes de salir, pues muy complicado que pudiéramos hacer ese recorrido. Sabía un poco de la situación geopolítica y de la geografía que hay en Egipto, de la situación política actual, y se me hacía muy raro que hubieran dado permiso o se propusiera tan solo poder atravesar pues el canal de Suez y a toda esa zona que ha estado cerrada por mucho tiempo. Entonces yo ya iba pues con esa conciencia de que podíamos llegar ahí y tendría que hacer otra cosa que no fuera registrar la marcha, ni siquiera encontrar a la gente, ¿no? Porque preveía que ahí iba a haber alguna situación policial o militar crítica.
11: Pero al final, cuando llegaste allí, ¿tú ibas por tu cuenta? ¿Fuiste con un grupo?
12: Bueno, yo fui solo. Fui con el grupo de España. Pero bueno, eso no es solo el grupo de Signal o de Telegram. Pero al final yo fui solo. Y fue súper favorable porque al final pude entrar de una manera súper sencilla. Me dieron la bienvenida, me abrieron las puertas, no me revisaron. Entonces eso facilitó. Y aparte, bueno, yo soy de nacionalidad mexicana. Entonces eso facilitó a que no sospecharan que yo iba a la marcha. Y a partir de ahí, pues todas las puertas se abrieron. Como iba solo con mi cámara, pues eso facilitó a ir haciendo contactos que ya te iré contando ahora.
11: Cuéntame, cuéntame. Vamos a ir al lío y cuéntame qué pasó allí, que conociste a
12: sí, bueno, personas. Sí, bueno, siempre la primera noche, como había una tensión tremenda en los grupos, pues nadie sabía qué se iba a hacer, no se daban pues indicaciones, teníamos que esperar mucho tiempo. Entonces, bueno, yo decidí en lo personal hacer como pudiera hacerlo. Entonces esa noche estuve concentrado en ver cómo podía actuar y qué es lo que iba a hacer el siguiente día, sin tener la espera de lo que dijera el grupo, ¿no? O la organización de lo que pudiéramos hacer. Entonces en el desayuno del hotel, pues fue fantástico porque subiera en la terraza del hotel y subieron dos personas mayores, dos señores, 80 y tantos años. Entonces se sentaron al lado mío y comenzaron a hablar pues de una manera muy visceral, los dos llorando, muy cerca uno del otro. Y bueno, yo me di cuenta que era algo especial. Esperé un tiempo y empecé a hablar con ellos y resulta que son dos amigos palestinos que no se ven desde hace 50 años. Ellos crecieron juntos, mataron a la familia de uno, él se tuvo que ir a Polonia y desde hace 50 años pues no se encuentran. Y este es el momento por la marcha que uno del que vive en Polonia va ahí a Egipto y el otro, bueno, está exiliado en el Cairo por el tema de la guerra.

0: Pois vamos a facer un primeiro a presentarnos. Bueno, como sempre, verdad? Estamos aquí no estudio Sara Naveiras. Boa tarde, Sara.
1: Igual.
0: Manolo López.
2: Buenas tardes.
0: Sara Bustabat.
3: Buenas tardes.
0: Carmen Braje.
4: Boas tardes.
0: Teresa Vázquez.
5: Muy buenas tardes.
0: Boa tarde a todos e a todas. Aquí estamos un martes máis.

0: de música, da música que lles gustaba cando eran pequenos.
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0: Muy bien, pues vamos a ir dando paso a nuestra compañera Saraná, que nos va a ir adiantando o acontecimiento o evento que estamos a preparar desde Tein. Cuando quieras, Sara.
1: Vale. Oye, vuelvo a hablar de un consejo de nada que estamos a preparar. Desde Tein, hablaremos mucho de derechos humanos. Buscamos promover una cultura inclusiva, ya que es esencial para garantizar los derechos de todas las personas. Por eso precisamos la colaboración de todos y todas. También puedes convidar a quien quieras. Queremos convidarlos a que vengan a pasar una jornada de participación, reflexión y celebración colectiva. O 28 de mayo, en el centro de Circo de Canido, a las 16 horas, puedes hacer tu inscripción a través de las nuestras redes sociales. Esperamos que en las jornadas, anímate. Y ahora, Inés, trabajadora de tarea de información, para este tema, nos explicará un poco más de las jornadas. 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
1: Gracias. La música que escuchaba de niño. Voy a presentar os Hombres G. La banda foi fundada en 1982 por David Summer, Rafa Gutiérrez, Javier Molina y Daniel Mezquita. Es una banda icónica del pop rock español, nacidos del pop madrileño. Saltaron la fama en 1982, con éxitos como Devuélveme mi chica y Venecia. Vendieron más de 20 millones de discos. Yo tenía 9 años cuando los escuchaba, y en aquella época, yo todavía vivía en Madrid. Ahora vais a escuchar una canción de mis favoritas, Te quiero. Se la dedico a Sarabu, porque estoy muy enamorada.

0: así.
1: Si a mí os voy a hablar hoy de otro cantante que escuchaba de niño. Miguel Bosé nació en Panamá en 1956. Es un icono cantante, compositor y actor hispano-panameño. Hijo del torero Luis Miguel de Meguín y la actriz Lucía Bosé, con más de 40 años de carrera. Revolucionó pop español desde finales de los 70 con éxitos como Linda, conocido por su estilo cameloco. Ha vendido millones de discos actuando en películas décadas como Chacoches Lejanos. Mi canción favorita era Linda.

0: Muy bien, pues ahora acompañará Sara Bu, Sara Bustabat, a más joven de aquí, la equipa Teimuda. Vai nos contar ella cuáles eran las canciones, los temas que a ella le gustaban cuando era pequeña.
1: Cuando yo era pequeña me gustaba catajuegos y mi favorita soy una taza. Catajuegos era para estimular a los niños y niñas de 0 a 6 años en las escuelas y fáciles, pero Britton llegó a la familia y a mi casa. Ahora vamos a recomar Soy una taza.

También me gustaba mucho Macaco. Su nombre es Manuel Karim Junior. Nació en Barcelona y tiene dificultades y 42 años. En su música mezcla muchos ritmos. Al principio estaba en la calle de Barcelona. Macaco es conocido por sus compromisos sociales, sus canciones, sus calles, llevar mensajes de uno y uno y conciencia social. Su madre fue actriz de doblaje. A mí me gustaba mucho la canción de Lo Vive de Vivir. Y Dios pasó a ti temas.

0: Muy bien, pues muchas gracias a Sara Bu y a Manolo López.
1: Aquí.
0: Vamos a ir dando paso a noso espazo de canal de denuncia, que vaya a ser, en este caso, a compañeira Carmen Braje, a que nos vai a traer o tema de hoxe.

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3: Vivo en Valdoviño, en la playa de la Frouxeira, e vengo en el bus, que es a la mañana a las 7:15, para poder llegar acá sobre 35 minutos más o menos, las 8. Normalmente debería de entrar un poquitito más tarde, pero al no tener ningún bus dispuesto, luego de las 7, el siguiente es a las 10:30, no puedo.
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2: Vale, que dificultades tes nesa ruta de bus que habitualmente faz? E
3: aparte de la moi escasa
2: frecuencias,
3: exactamente, de los buses, entre semana es mucho mejor que los fines de semana, otra vez hablando. Porque de los fines de semana se acortan más servicios. Como en lugar de haber 6, solamente hay 4. Y aún así, esos 4 o esos 6 entre semanas son cada 2 o 3 horas de diferencia, no son cada 40 minutos por lo menos, no, son 2 o 3 horas.
2: Uh-huh. O sea que a fines de semana decides que no haces Valdoviño.
3: Quedar, sí, no, no me queda, no puedo hacer vida de ocio nada fuera de Valdoviño, y más porque como tengo una bebé, no todos los buses me dan la capacidad de poder llevar el carrito, el carro con la niña, porque no todos tienen portabultos. En el momento en que viene una furgo, ya no puedo, y no puedo traerla así la niña tampoco. Claro,
2: tendrías que dejar la casa sola.
3: No,
2: era lo que faltaba, ¿no?
3: No.
2: Vale, por la semana, eso, realmente, tienes que coller o a 7:15, porque el siguiente sería, ¿qué hora?
3: A las 10:30.
2: 10:30, sí. Es decir, que se achegaría a 11:15.
3: 11:15, 11:30, depende,
2: exacto,
3: del chofer.
2: Que esa, vamos, sería bastante,
3: sí,
2: inviable. Vale, en este caso, Teima, puedo decir a tu empresa que tengo que hacer realmente para que ti puedas trabajar.
3: La verdad que lo bueno de Teima es que me dio la flexibilidad de mi horario, porque en el caso contrario no podría llegar a completar los horarios en semanales, porque aparte de no haber a la mañana, también a la tarde el último que sale es las 7:40, que vamos, no podría llegar a completar mi horario semanal si es que llego a las 11 y luego salgo a las 6.
2: Uh-huh. También, mediodía.
3: En el mediodía, a partir de las 11, las 11:30, más o menos las 12, que vaya de Ferrol a Valdoviño, ya no hay más, hasta las 3:15. Uh-huh. Son 3 horas de diferencia que...
2: No. Sí, sí. Que no soluciona nada.
3: No.
2: Moita dificultad. Pues nada, Vivi, muchas gracias por aportarnos luz, ¿vale?
1: Sí, moitas gracias a Vivi. Seguimos escoitando a outra usuaria, Lisette, unha alumna en prácticas de Ciencias do Traballo, que vai facer en Teima o seu traballo fin de máster. Algo moi interesante, inserción de persoas con discapacidade. 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
4: Ayer foi mi primer día de prácticas. Como había planificado, iba a tomar el bus de mi paradero a las 8:20. Estuve 8:15 ahí en el paradero, 5 minutos antes. No llegaba el bus. Ese bus de ese horario suele recoger escolar, porque ese bus pasa por un colegio. Habían como 15, 20 chavalitos esperando el bus. Eran las 9, eran las 8:50, a las 9. Y nada, que parecía, algunos tuvieron que tomar taxi, pedir taxi, otros llamar a sus papás que tienen coche, los recogieron, otros no, se estuvieron ahí parados junto conmigo, empezaron a llamar que iban a llegar tarde al trabajo, otros tenían que este trabajo de limpieza en casas, también habían quedado para tal hora, pero igual llegaron tarde. El bus yo lo tomo en Ares, y llegó uno a las 9:10, bueno, todos estaban molestos, obviamente. El chico, el señor, se tuvo que cargar con todas las molestias. Y pues yo llegué tarde, una hora. Tenía que estar acá en Ferrol, 9:15, y llegué casi ya para las 10. Igual, hoy nos dijeron que era una avería de el bus de ese horario se averió.
1: Nada, o de sempre. Casos puntuais, ¿verdad? Coñecémolos ben. Son demasiado frecuentes para ser puntuais. 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
1: 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Palas, y recuerdo ir y que allí pues había una parte de la gente, que era gente ya de la proto-plataforma Ulloa Viva, que iban un poco pues como a hacer preguntas, como más informados y más a intentar como dejar en evidencia lo que estaba pasando, pero había una parte muy grande del auditorio que eran pues vecinos de Palas de Rei, algunos eran mis pacientes y que yo creo que iban un poco de, bueno, ¿qué es esto?

0: Y recuerdo que ahí la actuación de la empresa fue muy bochornosa, como que trataron a la gente muy como si fuesen imbéciles, básicamente. Que vienen en su informe de impacto, hacen una descripción de la población, poniendo unas tasas de analfabetismo, por ejemplo, que ya no me acuerdo del número porque ya hace tiempo de cuando lo leí, pero como unas cifras completamente desorbitadas que no es verdad. Que tampoco es que el analfabetismo de por sí implique que la gente no se vaya a informar y no se vaya a preocupar por las decisiones que se toman en su territorio. Pero es que además es como que tienen, yo creo, están funcionando con una caricatura de la gente de la comarca. Y yo en ese acto sí que noté que la gente se removía en el asiento y que la gente estaba incómoda y que no. También que las preguntas que hacíamos personas del público, que yo me había podido informar poco en ese momento, pero yo, por ejemplo, hice una pregunta un poco sobre el impacto en salud y tal, y es que no sabían, o sea, contestaban todo como con marketing, no con información veraz, ¿no? Y yo creo que solo la gente lo palpó, lo notó, y sí que tengo la sensación de que ha habido una resistencia, no solo en la gente organizada y que va a las manifestaciones, sino que hay desconfianza desde muy al principio. Y de hecho, esa gira se interrumpió, porque como veían el efecto que tenían, que había mucha bulla en las charlas y que era bulla, pero que a la vez permitía hacer preguntas, se les permitía contestar, como que no era, bueno, eran reacciones normales, ¿no? Y acabaron interrumpiéndolo a la mitad, no recorrieron todos los pueblos.
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2: 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algunos cánceres. Y luego, en cuanto al agua, claro, puedes mirar por un lado en sí los problemas que tiene para la salud que haya menos agua, que ya son ya obvios, claro, ¿no? Y luego, además, la calidad del agua y, o sea, sobre todo por temas de eutrofización, de que si tú cambias la temperatura del agua, la proliferación de ciertas bacterias en el agua hace que también pues haya ciertos contaminantes que si no, no estarían, y que esos contaminantes también están asociados con aumento de ciertos cánceres, con toxicidad hepática, con, bueno, pues con. Y luego otro aspecto de la salud que también, bueno, pues que no es, que no es nada, que no es una tontería para nada, es que cuanto más deshabitas y vacías el rural, peor es la soledad no deseada, peor es el sostén y los cuidados que necesitan las personas que viven en zonas más aisladas. O sea, que aquí justamente es una zona muy envejecida, que es muy prioritario que venga gente joven, que haya como una reposición del sostén de muchas de las cosas que hace falta para que la salud de las personas mayores sea buena. Y que llegue Altri va totalmente en dirección contraria a que eso pueda suceder.

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0: 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Continuamos agora con outro tema. Un tema de rap crudo. 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
1: 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El informativo de Guerra y Paz con Amy Goodman. El presidente Trump anunció el martes la suspensión temporal de la operación Proyecto Libertad en el Estrecho de Hormuz y dijo que se habían logrado grandes avances hacia un acuerdo completo y definitivo con Irán. El secretario de Estado de Estados Unidos, Marco Rubio, dijo que la etapa ofensiva de la guerra de Estados Unidos e Israel contra Irán ha concluido. Mientras tanto, el presidente iraní Masoud Pezeshkian ha calificado las demandas de Estados Unidos de imposibles y ha dicho que el gobierno de Trump espera que Irán se someta a condiciones unilaterales. Los precios del petróleo sufrieron una abrupta caída este miércoles en medio de informes de que Estados Unidos e Irán podrían llegar a un acuerdo pronto. Esto se produce después de un día de intensos combates en el estrecho. Según las Fuerzas Armadas estadounidenses, Irán lanzó misiles de crucero, drones y pequeñas embarcaciones contra buques protegidos por Estados Unidos y una embarcación operada por una empresa surcoreana fue incendiada. El presidente Trump dijo que Estados Unidos hundió 7 pequeñas embarcaciones iraníes y aseguró que ningún buque de guerra estadounidense sufrió daños. Mientras tanto, el ministro de Relaciones Exteriores de Irán, Abbas Araghchi, se reunió este miércoles con su homólogo chino Wang Yi en la ciudad de Pekín. Wang dijo que China está lista para desempeñar un papel más importante en el restablecimiento de la paz y la tranquilidad en el Medio Oriente. El esposo de la activista por los derechos humanos encarcelada en Irán, Narges Mohammadi, habló esta semana después de que su esposa fuera hospitalizada por problemas graves de salud. La familia de Mohammadi está exigiendo que la activista sea trasladada de la prisión de Sanjan a Teherán, donde podría recibir atención médica de mejor calidad, pero las autoridades iraníes siguen negando su traslado. Mohammadi, quien fue arrestada 13 veces y condenada a un total de 31 años de prisión, recibió el Premio Nobel de la Paz en 2023 por su defensa contra la tortura y la pena de muerte en Irán. Estas fueron las palabras expresadas por el esposo de Narges Mohammadi, Tahir Rahmani.
2: Narges cree en los derechos humanos, en la justicia y en la igualdad de género. Ella ve la lucha por los derechos humanos como un ideal y tiene un coraje extraordinario. Y eso es algo que ella ha expresado. Ella siempre ha sido así. Narges trabaja por la mejora de los derechos humanos sin importar la situación. Ella cree en eso.
1: En Gaza, una serie de ataques israelíes mató el martes a al menos 3 palestinos, incluido un menor de 15 años. Las autoridades sanitarias de la franja dijeron que un palestino murió y otros 2 resultaron heridos en un ataque aéreo ocurrido cerca del barrio de Sheikh Radwan de la ciudad de Gaza, mientras que otro murió a causa de un bombardeo con tanques israelíes en la parte central del sitiado enclave. Un tercer ataque impactó contra una comisaría en el norte de Gaza y mató a un adolescente. A pesar del llamado alto el fuego mediado por Estados Unidos, Israel ha estado llevando a cabo ataques casi diarios contra Gaza. Al menos 830 palestinos han muerto desde que entró en vigor en octubre el alto el fuego. Estas fueron las palabras expresadas por un testigo presencial del ataque que Israel llevó a cabo el martes contra la comisaría.
2: De repente escuchamos una explosión. Salí corriendo y me encontré con que la comisaría había sido atacada. Miré y vi gente tirada en el suelo, mártires y personas heridas. Empecé a levantar a las personas heridas y a ponerlas en el automóvil. Vinimos al hospital al-Shifa con un mártir. ¿Cuándo terminará la guerra? ¿Cuándo cesarán los ataques contra nosotros? ¿Cuándo terminará la injusticia? ¿Seguiremos siendo víctimas de todo esto?
1: Un tribunal de Israel ha vuelto a extender la detención de 2 miembros de la flotilla global Sumud, una iniciativa que intenta llevar ayuda humanitaria a la franja de Gaza, cuya misión más reciente fue interceptada violentamente por las Fuerzas Armadas israelíes en aguas internacionales la semana pasada. El ciudadano español Saif Abukejek y el ciudadano brasileño Thiago Ávila se encontraban entre los 175 activistas que fueron obligados a punta de pistola a abandonar sus embarcaciones de ayuda humanitaria durante un operativo militar israelí contra la flotilla. Los otros activistas fueron trasladados a un puerto de la isla griega de Creta. Estas fueron las palabras expresadas por una abogada que representa a Abukeyek y Ávila, quien tenía moretones visibles en el rostro debido a los golpes que recibió por parte de los soldados israelíes.
3: We also talked about the detention conditions.
4: También hablamos sobre las condiciones de detención que equivalen a tortura psicológica, ya que tanto Tiago como Saif han sido mantenidos en confinamiento solitario desde que fueron puestos bajo la custodia del Servicio Penitenciario de Israel, y les vendan los ojos cada vez que los sacan de la celda, incluso cuando son sometidos a un procedimiento médico, lo que también viola los estándares éticos más básicos de la medicina.
3: Ethical standards.
1: Abukeyek y Ávila están detenidos sin cargos. La madre de Tiago Ávila murió el martes en Brasil. 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En el Reino Unido, cuatro activistas de la organización Palestine Action fueron declarados culpables el martes de daños penales por su participación en 2024 en una protesta en la que irrumpieron en una fábrica operada por la empresa de defensa israelí Elbit. Otros dos activistas acusados en el mismo juicio fueron absueltos. Los cuatro activistas fueron declarados culpables de destruir equipamiento militar de Elbit. En un comunicado, el equipo legal que representa a dichos activistas dijo: "Entraron en este juicio con la cabeza en alto y sabiendo que, sin importar el veredicto, al destruir drones militares israelíes, probablemente salvaron vidas en Palestina". El gobierno británico ha prohibido la organización Palestine Action con base en la ley contra el terrorismo del país. 30 demócratas de la Cámara de Representantes de Estados Unidos enviaron una carta al secretario de Estado Marco Rubio en la que instan al gobierno de Trump a reconocer públicamente el programa de armas nucleares no declarado de Israel. Encabezados por el congresista demócrata Joaquín Castro, los legisladores escribieron en la carta: "El Congreso tiene la responsabilidad constitucional de estar plenamente informado sobre el equilibrio nuclear en Medio Oriente, el riesgo de una escalada por parte de cualquiera de los actores en este conflicto y la planificación y las contingencias del gobierno ante tales escenarios. No creemos haber recibido esa información". La carta rompe con una política bipartidista de silencio sobre el programa nuclear de Israel, que se remonta a un acuerdo secreto establecido en 1969 entre el entonces presidente estadounidense Richard Nixon y la entonces primera ministra israelí Golda Meir. El Pentágono afirma que lanzó el martes un nuevo ataque contra una embarcación en el Pacífico Oriental en el que murieron 3 personas. El gobierno de Trump volvió a sostener, sin aportar ninguna prueba, que la embarcación transportaba drogas. Desde septiembre, el Pentágono afirma haber matado a al menos 190 personas en ataques contra embarcaciones en el Mar Caribe y el Pacífico Oriental. Los ataques han sido ampliamente condenados y calificados como ilegales. El endurecimiento de las sanciones estadounidenses contra Cuba fue probablemente la causa principal de un fuerte incremento de la tasa de mortalidad infantil en la isla entre 2018 y 2025. Así lo señala un nuevo informe del Centro de Investigación en Economía y Política, que concluyó que la tasa de mortalidad infantil en Cuba se ha disparado en un 148% y es probable que empeore debido al reforzamiento de sanciones durante el segundo mandato de Trump. Los menores de corta edad con cáncer se han visto particularmente afectados, ya que los hospitales y las clínicas enfrentan apagones prolongados y una reducción en los suministros médicos. Alexander Main, director de Política Internacional del Centro de Investigación en Economía y Política y uno de los coautores del informe, dijo al respecto: "La política de Trump de máxima presión sobre Cuba ha matado a muchos bebés y es muy probable que más bebés estén muriendo ahora y a una tasa aún más alta que la del año pasado como resultado del actual bloqueo estadounidense a los combustibles destinados a Cuba". El periódico The Guardian informa que el Servicio de Inmigración de Estados Unidos ha contratado a una empresa de seguridad privada acusada de actos de tortura, desapariciones forzadas y maltrato infantil para ayudar a localizar a menores inmigrantes indocumentados que llegaron solos a Estados Unidos. NBM es una contratista de seguridad con sede en la localidad de Ashburn, estado de Virginia, que se llevó por la fuerza y trasladó a menores inmigrantes en el marco de la política de separación de familias migrantes implementada durante el primer mandato de Trump. La compañía ha estado envuelta en disputas legales por denuncias de maltrato infantil que incluyen haber retenido a menores durante varias semanas en un edificio de oficinas vacío en la ciudad de Phoenix, estado de Arizona, en 2018. Un informe de la cadena de noticias CNN reveló que el Departamento de Asuntos de los Veteranos de Estados Unidos inició investigaciones contra varios funcionarios de dicha agencia que asistieron a vigilias en clínicas y hospitales de veteranos de todo el país en honor a Alex Pretty, un hombre que fue mortalmente baleado en enero de este año por agentes de la patrulla fronteriza desplegados en la ciudad de Minneapolis. Pretty trabajaba como enfermero de cuidados intensivos en un centro médico del Departamento de Asuntos de los Veteranos en Minneapolis. Dirigentes sindicales han calificado las investigaciones como una caza de brujas. Los republicanos del Senado de Estados Unidos dieron a conocer el lunes un paquete de $70 mil millones destinado a los operativos de control migratorio que incluye $1 mil millones para el servicio secreto asociado al proyecto de salón de baile de la Casa Blanca promovido por Trump. El gobierno de Trump ha insistido en que las reformas del ala este de la Casa Blanca serán financiadas con fondos privados y no les costará nada a los contribuyentes. Sin embargo, los demócratas calificaron el proyecto de ley como un regalo y señalaron que el lenguaje usado en su redacción es lo suficientemente vago como para permitir que esos fondos se usen en realidad para financiar la totalidad de la construcción del salón de baile. El senador del estado de Oregon, Jeff Merkley, el demócrata de mayor rango en el Comité de Presupuestos, dijo que los republicanos están pasando por alto las necesidades de la clase media y canalizando dinero hacia el salón de baile de Trump mientras destinan miles de millones de dólares en dos agencias que actúan al margen de la ley. En Indiana, candidatos respaldados por Trump derrotaron por un margen de 2 dígitos a 5 senadores republicanos estatales en ejercicio que el año pasado votaron en contra del plan del mandatario estadounidense para redefinir los distritos congresuales en dicho estado. Se gastaron cerca de $12 millones en publicidad en las 7 contiendas por los escaños en disputa del Senado estatal, en su mayor parte procedentes de grupos externos afines a Trump. En Ohio, Vivek Ramaswamy ganó las primarias republicanas para gobernar el estado y se enfrentará en noviembre a la demócrata Amy Acton, exdirectora de salud pública del estado. Por su parte, el exsenador demócrata Gerald Brown ganó las primarias de su partido para representar a Ohio en el Senado de Estados Unidos. En la ciudad de Nueva York, decenas de activistas se manifestaron frente al consulado de Filipinas para exigir una investigación sobre la muerte de 19 personas, entre ellas un periodista y 2 ciudadanos filipinos estadounidenses en la provincia de Negros. El ejército filipino afirma que los muertos son presuntos miembros del Nuevo Ejército del Pueblo, un brazo armado del Partido Comunista de Filipinas. Estas fueron las palabras expresadas por Andan Bonifacio, presidente de la organización Bayan USA, durante una entrevista con Democracy Now.
5: Negros is an island that has long been plagued by a lot of different social problems.
2: Negros es una isla que durante mucho tiempo ha estado aquejada por numerosos problemas sociales, como la falta de tierras y la explotación de los trabajadores de la caña de azúcar. Por esa razón, muchas de sus comunidades han reaccionado organizándose y movilizándose en defensa de sus derechos, y eso ha llevado a muchísimas personas a trasladarse a Negros para integrarse a esas comunidades y convivir con ellas.
5: To Negros, to integrate with those communities, to live with them.
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6: E a unha e 44 minutos.
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Cuentan los viejos sabios que en el momento de nacer, el hombre ya sabe todo. Que puede reconocer este mundo de una punta a la otra. Que sabe lo que ocurrió desde el primer día hasta el último y que ya ha recorrido todo el ciclo. Pero de nada le vale todo esto, porque en el preciso instante de nacer, un ángel lo besa en la boca y de inmediato

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1: Vale, gracias. Si el diésel se encarece el doble que la gasolina con la guerra de Irán. La subida de los carburantes es una de las primeras consecuencias económicas de la guerra en Oriente Medio. Llenar el depósito es más caro hoy que hace dos semanas, cuando Estados Unidos e Israel atacaron Irán. El encarecimiento es especialmente notable en el caso del diésel, que se ha incrementado casi el doble que la gasolina, invirtiendo la tendencia habitual, salvo excepciones como ocurrió durante la guerra de Ucrania. Según datos del Ministerio para la Transición Ecológica y el Reto Demográfico, desde el estallido de la guerra el precio del gasóleo ha subido más del 28%. Ya se sitúa en 1,84 euros por litro de media, mientras que el litro de gasolina de 95 octanos se vende a 1,72 de media, tras repuntar el 16%. No se trata de una situación nueva. Durante la invasión rusa en Ucrania, el precio de la gasolina del diésel superó la media de 2 euros el litro.

0: Agricultura. Es la sangre de la economía, lo que mueve las fábricas, las máquinas y la obra pública, apunta el director general de la Confederación Española de Empresarios de Estaciones de Servicios, CES, Nacho Rabadán, en una conversación telefónica con Radio Televisión Española Noticias. Solo en España, de cada 4 litros de combustible de automoción que se consumen, 3 son de gasóleo y 1 son de gasolina. Esto a su vez contrasta con la situación de la oferta. Existe una falta estructural de diésel en los mercados globales, que ha empezado a empeorar con el cierre del estrecho de Hormuz y la reciente decisión de China, de un gran exportador de gasóleo mundial, de prohibir la exportación de productos refinados para priorizar la economía local. El director general de CES apunta a que los operadores que tienen capacidad de refino en España, conscientes de esta circunstancia, hicieron inversiones mil millonarias en las refinerías y lograron maximizar la producción de diésel que sacan de cada barril de petróleo. Sin embargo, esto no se ha hecho en todo el mundo y ahora tenemos la tormenta perfecta, lamenta. El resultado es un mercado más tensionado. Cuando la demanda de diésel sube, la oferta reacciona más lentamente que la gasolina. Y eso hace que el precio suba mucho más, explica el vicedecano de la AER Business School, Juan Carlos Higueras. En definitiva, sube más porque es más esencial.
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1: Hola, bo día. Esta exposición se titula Wonderland e tiene como centro a unha modelo encajonada en unha habitación pequeñita, con mesas pequeñitas, sillitas pequeñitas, o sea, es Alicia en el País de las Maravillas, ¿no? Y qué decir de la autora, pues que ya ha fallecido, pero dejó editados 3 libros de fotografía.
2: Nos comentan que no ha fallecido, que
1: ay, no, perdón, sigue... perdón, la que había fallecido es Susan Son.
2: Sigue compitiendo aún.
1: Perdón. Bueno, y la Fundación MOP, que fue creada en el 2022, está estructurada en 3 pilares centrales: la fotografía, la moda y su profunda conexión con A Coruña. Y trabajan para promover una mayor apreciación y comprensión del arte de la fotografía. Y Ani fue una de las pocas periodistas mujeres en cubrir las elecciones presidenciales de 1972, una dura contienda que reflejó las divisiones de la guerra de Vietnam y la violencia y el odio racial habían causado en el país. En 1975, Mick Jagger le propuso a Ani que fuera la fotógrafa de su gira Tour of America, que duró 2 meses. Ani llevaba haciendo retratos formales de las primeras damas estadounidenses desde 1993, cuando fotografió a Hillary Clinton. Cuando Ani abandonó la revista Rolling Stones en 1983, el reportaje dejó de ser su principal ámbito de trabajo. En 1983 se convirtió en la fotógrafa principal de Vanity Fair. Fue reconocida por su talento magistral para el color, para mezclar la luz artificial con la natural, y no tiene reparos en reconocer que utiliza el Photoshop. Las inclinaciones periodísticas de Ani influyen en el tipo de retrato que hace. No es una fotógrafa de estudio, prefiere estar en un lugar que tenga algo que ver con el modelo, a menudo en su casa o lugar de trabajo. Luego empezó a trabajar formalmente para Vogue en 1993 y la moda se convirtió en un pilar fundamental en la obra de Ani en 1999, cuando Wintour le pidió que fotografiara los desfiles de la alta costura de París. Trabajó con Kate Moss, entre muchas otras. Y en las fotos de esta sección aparecen varios diseñadores de moda, entre ellos Tom Ford, Jean-Paul Gaultier, Karl Lagerfeld, John Galliano y Hyde Slimane, y artistas, intérpretes y modelos que encarnan personajes basados en historias conocidas y escenarios imaginarios. Alicia en el País de las Maravillas, que es la que está actualmente en Coruña. También tuvo otra que era María Antonieta en Versalles, El Mago de Oz, o una parodia de los clichés de la fotografía de moda. Y nada más que decir que es una visita gratuita y que es muy recomendable. Y que al final de todo hay una proyección de la fotografía que le hizo a los Reyes de España, que como curiosidad nos dijo el guía, que habían sido dos fotografías separadas. Primero fotografió al rey, todo como muy serio y muy firme. Y por el otro lado fotografió a la reina Leticia como si fuera una modelo con gran poder. Y juntó las dos fotos. Y de ahí salió el retrato famoso de Ani Lebovit.
0: Entonces, una exposición más que recomendada, ¿no?
1: Sí, más recomendada. E tamén hai un merchandising que se poden comprar.
0: Non sabía.
1: Camisetas de manga larga, camisetas de manga corta, e cositas. Non moi recomendable, sí.
0: É interesante. 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
2: sí,
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2: Sí, fui.
0: 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Que opinas da exposición?
2: De hecho, tamén fotografío a Bob Marley en el año 75.
0: Que é un dos teus artistas favoritos, non?
2: Sí.
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3: No, lo que llamó la atención fue la exposición sobre los Rolling Stones. Una cantidad bastante grande de fotografías.
1: Ah, y también Española hace una fotografía de Penélope Cruz. Ah. Y otra con Cayetano el Torero.
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0: De Frankie Goes to Hollywood, non era así?
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0: The Power of Love. Por facer un breve resumo, Frankie Goes to Hollywood foi un grupo de pop británico formado en Liverpool a comezos dos anos 80.

0: A continuación, Pedro vai nos falar da entrega dos Óscars. Canto queiras, Pedro?
1: Sí, la 98 edición de los premios Óscar, celebrada el 15 de marzo de 2026, será recordada como la noche en que Paul Thomas Anderson finalmente alcanzó la gloria total. Y Michael B. Jordan, como Michael Jordan, consolidó su estatus de leyenda. Tras años de nominaciones sin premio, Anderson arrasó con su thriller una batalla tras otra. Mejor película, mejor director, mejor guión adaptado. En total, la cinta sumó 6 estatuillas, incluyendo montaje y mejor casting. Mejor actor, Michael B. Jordan, por su película Sinners, agradeciendo a su madre y destacando el esfuerzo de años de, en un momento muy emotivo de esa noche. Mejor actriz, Jessie Buckley, triunfó por su desgarradora interpretación en Hamlet. Récord de Sinners. A pesar de llegar con un récord histórico de 16 nominaciones, la película se llevó 4 estatuillas. Mejor guión original, un triunfo histórico para Austin Durrell, porque fue la primera persona negra en lograr un Oscar. Mejor en la categoría de mejor cinematográfica. Y un empate inusual. En uno de los grandes momentos de la Academia, la categoría de mejor cortometraje de acción real terminó en un empate entre The Singers y Two People Strange Things. Mi pronunciación es muy buena, así que...
2: Se entendió muy bien.
1: Dato curioso. La gala fue conducida por Conan O'Brien, quien abrió con una parodia del personaje de Amy Mannigan en Weapons, marcando un tono de humor ácido que mantuvo la energía hasta altas horas de la madrugada, durante 3 horas de retransmisión. De hecho, este personaje de Amy Mannigan fue a unos Oscar con camiseta de pan, con pelo corto, y no iba vestida de gala como iban los demás. Y cuando perdió, pues puso una cara muy seria. A mejor actriz, y no le siento muy bien perder.
0: Entón, polo que acabas de comentar, estivo reñida a gala dos Óscar, non, Pedro?
1: Sí, sí.
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0: Continuamos aquí, no Centro Cívico, con Reflexións de Canido, xa no programa número 22, quen o ia dicir, rapaces. 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
1: Gracias. Durante el atardecer del miércoles 12 de agosto del 26, tendrá lugar el primer eclipse total de sol visible desde la península ibérica en más de un siglo. La franja de totalidad de este eclipse cruzará España de oeste a este y pasará por numerosas capitales de provincia desde A Coruña hasta Palma, incluyendo Oviedo, León, Bilbao, Zaragoza y Valencia. España está situada al final de la franja de totalidad, por lo que esta sucederá cuando el sol se esté poniendo muy cerca del horizonte. Ello obligará a observar el eclipse desde un lugar con buena visibilidad hacia el oeste. Al suceder en verano, las probabilidades de tener un cielo despejado son altas en una gran parte del país. Y para realizar una observación segura del eclipse hay que tomar estas precauciones. Nunca se debe observar el sol directamente, a simple vista o con gafas de sol. Durante un eclipse parcial, el sol nunca está totalmente cubierto por la luna y, por lo tanto, mirarlo sin una protección segura y adecuada puede dañar los ojos, al igual que sucedería un día cualquiera cuando no hay eclipse. Tampoco debe observarse el sol con aparatos, cámaras, vídeos o instrumentos como telescopios o prismáticos que no estén preparados para ello y dispongan de los filtros solares correspondientes. Tampoco debe observarse con filtros no homologados para la observación segura del sol. El sol puede ser observado con seguridad mediante unos filtros denominados comúnmente gafas de eclipse. Deben de estar homologadas por la Comunidad Europea para la observación solar con un índice de opacidad 5 mayor y hacer hincapié en que las gafas de soldadura no todas son indicadas para mirar el eclipse. Tienen que ser especiales, ¿no? Y tras el eclipse de agosto del 96, el siguiente eclipse solar visible como total en España tendrá lugar el 2 de agosto del 27, seguido de otro anular el 26 de enero del año siguiente, que completará la triada de eclipses ibéricos de 2026-28. No será posible observar otro eclipse solar total desde España hasta 2053. El máximo del eclipse se producirá a las 7:46, hora oficial en Península y Baleares, cerca de Islandia, siendo la duración máxima de la totalidad de 2 minutos y 18 segundos. En España el eclipse se verá como total en casi toda la mitad norte peninsular, mientras que en la mitad sur se podrá ver como parcial. El primer lugar donde será visible será en Galicia. En A Coruña el eclipse comenzará a las 7:30 y tendrá su máximo a las 8:28, finalizando a las 9:22, unos minutos antes de la puesta de sol, siendo la duración de la totalidad de 76 segundos. ¿Y qué más? Hablando de eso, de las precauciones.
0: Las precauciones.
1: No son adecuados para ver las gafas de sol, los cristales ahumados, las radiografías, los reflejos en el agua, los filtros caseros. Algunos de estos sistemas filtran la luz visible, pero no la invisible, que tiene radiación infrarroja y ultravioleta, y pueden causar daños transitorios o permanentes a la vista. Se conocen... Bueno, se recomienda visualizar el sol por proyección o bien usar un filtro homologado, por ejemplo, los populares conocidos como gafas de eclipse, que reducen la luz solar en un factor superior a 30.000 veces. La observación mediante gafas de eclipse debe de realizarse durante cortos periodos de tiempo. Esto también es importante.
0: Algo a tener en cuenta.
1: Medio minuto como máximo, seguido de descansos de mayor duración. Y en Ferrol, el inicio del eclipse se dará a las 19:30 y el inicio de la totalidad a las 20:27 y el fin de la totalidad a las 20:28. Y nada, esperemos que sigamos las recomendaciones de... de tener unos filtros especiales para poder mirarlas.
0: Por cierto, ¿ya mercaste de esas gafas para o
1: que
0: dice?
1: No, pero a mí...
2: Yo pensaba que las radiografías valían, pero no valen.
1: No, me dijeron que se venden en las ópticas y que valen 4 euros. Ajá. Me dijeron, pero no estoy segura.
0: Comentaron. Ti también comentara, Sergio, algo de que las lentes para... que no valen cualquiera, ¿no? Me comentaras a mí.
3: No valen cualquiera. Yo una vez en un eclipse lo vi con gafas de cristal de soldar. No me afectó, pero bueno, lo vi bien. Ya hace muchos años de eso, o sea, no me acuerdo ya. Sería en el 90 y pico, el año 90 y pico, por ahí.
2: 96 fue 96. El último.
3: Pero bueno, pero nos dice Aida que tiene que ser un número 14 por lo menos el cristal de soldar para verla bien.
0: ¿A protección?
3: Claro.
0: ¿No estarán agotadas ya las gafas? No creo, ¿no?
1: No creo, anda falta hasta ahora. ¿Las hay en...?
0: En Amazon,
1: publicidad.
0: Una plataforma. Bueno, imos tomar outro pequeno respiro mentres escoitamos nesta ocasión a Nacha Pop con La chica de ayer.

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1: Pues sí, aunque la quería matar, la verdad es que Ana Leibovitz a sus 75 años ha sido ella misma la que montó toda esta exposición que está viendo en La Coruña. Quería dar esa cita para que se sepa que sigue viva y muy activa.
2: Sí, de hecho la distribución de las fotos fue hecha por ella misma. Y son muchas fotos. Sí. Vale la pena verla.
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2: Tres películas comparten el trono de haber ganado 11 Óscars, el número máximo logrado por una sola producción. Ben-Hur, 1959, Titanic, 1997, y El Señor de los Anillos, El Retorno del Rey, 2003. Este caso es especial porque ganó en todas las categorías 11 de 11. Persona con más Oscar. Walt Disney acumula un total de 26 estatuillas, 22 competitivas y 4 honoríficas, de 59 nominaciones. Mujer con más premios y nominaciones. La diseñadora de vestuario Edith Hare logró 8 estatuillas de 35 nominaciones. Y como dato curioso, el diseño de la estatuilla fue realizado por Cedric Gibbons, quien casualmente también es uno de los más premiados de la historia, con 11 Oscars en dirección de arte. 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